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Muchas gracias, que Dios nos bendiga para que podamos seguir ayudando al más necesitado en estas circunstancias que vive y conmueve a nuestro país. Gracias.

0: 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Números de emergencia. Reporta y comunícate con las líneas oficiales. Distrito Capital. Bomberos de Caracas. 0212-545-4545. Protección Civil. 0212-575-3332. Estado La Guaira. Protección Civil. 0424-207-5335. Bomberos. 0212-332-2165. Estado Carabobo. Protección Civil. 0241-859-2171. Bomberos de Valencia. 0241-838-7372. 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Estado Yaracuy. Protección Civil. 0424-781-7515. Bomberos de San Felipe. 0254-234-5533. 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Protección Civil. 0243-247-4940. Estado Miranda. Protección Civil. 0212-383-7849. Esto fue un servicio público del circuito radial Tuna FM.
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Gracias. Esta información será sobre los centros de acopio a nivel nacional, los que hemos podido confirmar a través del circuito radial Tuna FM y nuestros aliados. También en el resto de nuestra Caracas hay 2 centros de acopio confirmados, uno en la Iglesia La Paz en Montalbán I, municipio Libertador. Reiteramos, para el Distrito Capital, yace un centro de acopio en la Iglesia La Paz en Montalbán I, municipio Libertador, y un segundo en la Iglesia San Bernardino de Siena, parroquia San Bernardino. Iglesia San Bernardino, parroquia San Bernardino. Para los teques, yace un centro de acopio ubicado en el Complejo Deportivo Recreativo y Cultural Los Alias. Repetimos, para los teques, yace un centro de acopio en el Complejo Deportivo Recreativo y Cultural Los Salias. También en la Federación de Centros Universitarios, en ese edificio, también tomado como centro de acopio por la parte de la Universidad Central de Venezuela, se ha hecho llegar también la notificación de que están recibiendo alimentos no perecederos, hidratación, baterías, power bands, ropa de cualquier talla, pañales para adultos y niños, también material para remoción de escombros, como cascos, guantes de seguridad, picos, palas, discos de corte de acero, martillos, tobos y cizallas. Esta es la información que manejamos hasta el momento, e invitamos nuevamente a la calma y a apoyar en comunidad. Si cuentan con la facilidad o también la posibilidad de poder ayudar a los más necesitados, les invitamos a que se acerquen a estos centros de acopio en el Distrito Capital y también a nivel nacional. Por parte del Circuito Radial Tuna FM, nos unimos a esta causa social, también invitando nuevamente a la paz, a la serenidad y a apoyarnos como venezolanos en nuestras comunidades. Reportó para ustedes Sebastián Saavedra. Seguimos a los estudios.

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Números de emergencia. Reporta y comunícate con las líneas oficiales. Distrito Capital, Bomberos de Caracas, 0212-545-4545. Protección Civil, 0212-575-3332. Estado La Guaira, Protección Civil, 0424-207-5335. Bomberos, 0212-332-2165. Estado Carabobo, Protección Civil, 0241-859-2171. Bomberos de Valencia, 0241-838-7372. Bomberos de Puerto Cabello, 0242-362-2461. Estado Yaracuy, Protección Civil, 0424-781-7515. Bomberos de San Felipe, 0254-234-5533. Estado Aragua, Protección Civil, 0243

247-4940. Estado Miranda, Protección Civil, 0212-383-7849. Esto fue un servicio público del Circuito Radial de Una FM.

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1: Muy buenas noches, nuestra querida Venezuela. Informamos que a través de la plataforma de Telegram, el Mazo Dando publicó que el ministro para la Salud hemos atendido a más de 4.300 heridos tras sismos de este miércoles. Y es que el ministro para la Salud, Carlos Alvarado, informó que hasta este jueves, a través del Sistema Público Nacional de Salud, han sido atendidos 4.300 heridos entre graves y leves. Tras destacar la participación de más de 5.000 profesionales de la salud en este plan de atención para la población afectada por el evento sísmico de este miércoles, el titular de la cartera sanitaria destacó la efectiva participación del gremio de clínicas privadas en la atención de heridos.

0: hasta el momento, más de 150 pacientes han sido atendidos en estos centros asistenciales privados. Precisó y remarcó el esfuerzo extraordinario que se ha llevado a cabo para garantizar la atención sanitaria inmediata. Informó que como parte de las acciones destinadas a la ampliación en la capacidad de atención de heridos, se levantarán 3 hospitales de campaña, siendo uno de la Fuerza Armada Nacional Bolivariana, otro de la Cruz Roja Venezolana y uno perteneciente a una empresa privada. Asimismo, señaló que como parte de las labores se activó un protocolo para el traslado de los heridos que requieren intervenciones quirúrgicas desde La Guaira hasta centros hospitalarios de la salud de la ciudad de Caracas. Bien, es la información que nos tenemos para ustedes en este momento. Continuaremos brindándole más información y el llamado es al sosiego, a la calma. Se ve el esfuerzo de todas las instituciones, se ve la gente participando, llevando hacia los centros de recolección. Y nosotros, bueno, nos mantenemos a la espera de más información para llevarles a ustedes y para mantenerlos informados. Reportó para ustedes Miguel Torres. Continuemos con nuestra programación de Tuna FM.
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3: Así es, esta información será sobre los centros de acopio a nivel nacional, los que hemos podido confirmar a través del circuito radial Tuna FM y nuestros aliados. Entre ellos, en el estado Miranda, hay un centro de acopio en la Cuarta Avenida de Altamira, entre Novena y Décima Transversal, en la Quinta El Bejucal. Repetimos la información, en el estado Miranda, ya es un centro de acopio en la Cuarta Avenida de Altamira, entre Novena y Décima Transversal, Quinta El Bejucal. En el estado Aragua, hay un centro de acopio confirmado en la avenida 19 de Abril, Centro Comercial La Capilla, piso 1, local 21. Repetimos la información. Para el estado Aragua, yace un centro de acopio en la avenida 19 de Abril, Centro Comercial La Capilla, piso 1, local 21. En el estado Carabobo, hay un centro de acopio en la avenida Monseñor Adams, El Viñedo, edificio Talislandia, mezanina. Repetimos, estado Carabobo, en la avenida Monseñor Adams, El Viñedo, edificio Talislandia, mezanina. Por su parte, la alcaldía de Chacao ha notificado un centro de acopio en la sede de desarrollo social, en la calle Los Ángeles, lateral al centro comercial Sanvil Chacao.

0: Así es, esta información será sobre los centros de acopio a nivel nacional, los que hemos podido confirmar a través del circuito radial Tuna FM y nuestros aliados. También en el resto de nuestra Caracas hay 2 centros de acopio confirmados, uno en la Iglesia La Paz en Montalbán I, municipio Libertador. Reiteramos, para el Distrito Capital, yace un centro de acopio en la Iglesia La Paz en Montalbán I, municipio Libertador, y un segundo en la Iglesia San Bernardino de Siena, parroquia San Bernardino. Iglesia San Bernardino, parroquia San Bernardino. Para los teques, yace un centro de acopio ubicado en el Complejo Deportivo Recreativo y Cultural Los Alias. Repetimos, para los teques, yace un centro de acopio en el Complejo Deportivo Recreativo y Cultural Los Salias. También en la Federación de Centros Universitarios, en ese edificio, también tomado como centro de acopio por la parte de la Universidad Central de Venezuela, se ha hecho llegar también la notificación de que están recibiendo alimentos no perecederos, hidratación, baterías, power bands, ropa de cualquier talla, pañales para adultos y niños, también material para remoción de escombros, como cascos, guantes de seguridad, picos, palas, discos de corte de acero, martillos, tobos y cizallas. Esta es la información que manejamos hasta el momento e invitamos nuevamente a la calma y a apoyar en comunidad. Si cuentan con la facilidad o también la posibilidad de poder ayudar a los más necesitados, les invitamos a que se acerquen a estos centros de acopio en el Distrito Capital y también a nivel nacional. Por parte del Circuito Radial Tuna FM, nos unimos a esta causa social, también invitando nuevamente a la paz, a la serenidad y a apoyarnos como venezolanos en nuestras comunidades. Reportó para ustedes Sebastián Saavedra. Seguimos a los estudios.
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Números de emergencia. Reporta y comunícate con las líneas oficiales. Distrito Capital. Bomberos de Caracas. 0212-545-4545. Protección Civil. 0212-575-3332. Estado La Guaira. Protección Civil. 0424-207-5335. Bomberos. 0212-332-2165. Estado Carabobo. Protección Civil. 0241-859-2171. Bomberos de Valencia. 0241-838-7372. Bomberos de Puerto Cabello. 0242-362-2461. Estado Yaracuy. Protección Civil. 0424-781-7515. Bomberos de San Felipe. 0254-234-5533. Estado Aragua. Protección Civil. 0243-247-4940. Estado Miranda. Protección Civil. 0212-383-7849. Esto fue un servicio público del Circuito Radial de Tuna FM.

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Así es, esta información será sobre los centros de acopio a nivel nacional, los que hemos podido confirmar a través del circuito radial Tuna FM y nuestros aliados. Entre ellos, en el estado Miranda, hay un centro de acopio en la Cuarta Avenida de Altamira, entre Novena y Décima Transversal, en la Quinta El Bejucal. Repetimos la información, en el estado Miranda, ya es un centro de acopio en la Cuarta Avenida de Altamira, entre Novena y Décima Transversal, Quinta El Bejucal. En el estado Aragua, hay un centro de acopio confirmado en la avenida 19 de Abril, Centro Comercial La Capilla, piso 1, local 21. Repetimos la información. Para el estado Aragua, yace un centro de acopio en la avenida 19 de Abril, Centro Comercial La Capilla, piso 1, local 21. En el estado Carabobo, hay un centro de acopio en la avenida Monseñor Adams, El Viñedo, edificio Talislandia, Mezanina. Repetimos, estado Carabobo, en la avenida Monseñor Adams, El Viñedo, edificio Talislandia, Mezanina. Por su parte, la alcaldía de Chacao ha notificado un centro de acopio en la sede de desarrollo social, en la calle Los Ángeles, lateral al centro.

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0: 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Números de emergencia. Reporta y comunícate con las líneas oficiales. Distrito Capital, Bomberos de Caracas, 0212-545-4545. Protección Civil, 0212-575-3332. Estado La Guaira, Protección Civil, 0424-207-5335. Bomberos, 0212-332-2165. Estado Carabobo, Protección Civil, 0241-859-2171. Bomberos de Valencia, 0241-838-7372. Bomberos de Puerto Cabello, 0242-362-2461. Estado Yaracuy, Protección Civil, 0424-781-7515. Bomberos de San Felipe, 0254-234-5533. Estado Aragua, Protección Civil, 0243-247-4940. Estado Miranda, Protección Civil, 0212-383-7849. Esto fue un servicio público del circuito radial de Tuna FM.
1: De España y de ahora de México.
2: Eso, aquí estamos.

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Servicio Público de Tuna FM. Números de emergencia. Reporta y comunícate con las líneas oficiales. Distrito Capital, Bomberos de Caracas, 0212-545-4545. Protección Civil, 0212-575-3332. Estado La Guaira, Protección Civil, 0424-207-5335. Bomberos, 0212-332-2165. Estado Carabobo, Protección Civil.

0241 859 2171. Bomberos de Valencia, 0241 838 7372. Bomberos de Puerto Cabello, 0242 362 2461. Estado Yaracuy, Protección Civil, 0424 781 7515. Bomberos de San Felipe, 0254 234 5533. Estado Aragua, Protección Civil, 0243 247 4940. Estado Miranda, Protección Civil, 0212 383 7849. Esto fue un servicio público del Circuito Radial de Una FM.

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Efectuamos el presente reporte desde la Gran Caracas para Radio Tiuna para informar lo que está ocurriendo a esta hora. Por lo pronto tenemos que el presidente de la Asamblea Nacional, Jorge Rodríguez, ha reportado 188 fallecidos, 1.520 heridos, 157 desaparecidos y más de 200 personas atrapadas entre los escombros. Por otra parte, ha informado que ya han salido aviones desde Estados Unidos, México, España, Qatar y grupo de expertos de las Naciones Unidas para el rescate de personas. Informó que la infraestructura dañada o perdida aumenta 250 edificios. Por otra parte, comunicó que han sido 138 réplicas desde el primer terremoto que causó destrozos en Venezuela. Seguimos en la calle en este recorrido, además que hemos efectuado por el municipio Chacao. Hemos evidenciado distintas infraestructuras con bastantes daños, al igual que en la parroquia San Bernardino de Caracas, donde vimos a la población en la calle brindando la mano amiga a quienes han sido afectados por este doble sismo. Los organismos de seguridad se encuentran presentes, los bomberos, la policía, protección civil, brindando también lo necesario, lo que corresponde para estos momentos tan tristes que está viviendo Venezuela. Es todo el reporte que tenemos hasta los momentos. Para Radio Tiuna FM, reportó Teniente de Navío María Elena Guevara.

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Así es, esta información será sobre los centros de acopio a nivel nacional, los que hemos podido confirmar a través del circuito radial Tuna FM y nuestros aliados. Entre ellos, en el estado Miranda, hay un centro de acopio en la cuarta avenida de Altamira, entre novena y décima transversal, en la quinta El Bejucal. Repetimos la información, en el estado Miranda, ya hace un centro de acopio en la cuarta avenida de Altamira, entre novena y décima transversal, quinta El Bejucal. En el estado Aragua, hay un centro de acopio confirmado en la avenida 19 de Abril, Centro Comercial La Capilla, piso 1, local 21. Repetimos la información. Para el estado Aragua, yace un centro de acopio en la avenida 19 de Abril, Centro Comercial La Capilla, piso 1, local 21. En el estado Carabobo, hay un centro de acopio en la avenida Monseñor Adams, El Viñedo, edificio Talislandia, mezanina. Repetimos, estado Carabobo, en la avenida Monseñor Adams, El Viñedo, edificio Talislandia, mezanina. Por su parte, la alcaldía de Chacao ha notificado un centro de acopio en la sede de desarrollo social, en la calle Los Ángeles, lateral al centro comercial Sambil Chacao.

Así es, esta información será sobre los centros de acopio a nivel nacional, los que hemos podido confirmar a través del circuito radial Tuna FM y nuestros aliados. También en el resto de nuestra Caracas hay 2 centros de acopios confirmados, uno en la Iglesia La Paz en Montalbán I, municipio Libertador. Reiteramos, para el Distrito Capital, yace un centro de acopio en la Iglesia La Paz en Montalbán I, municipio Libertador, y un segundo en la Iglesia San Bernardino de Siena, parroquia San Bernardino. Iglesia San Bernardino, parroquia San Bernardino. Para los teques, yace un centro de acopio ubicado en el Complejo Deportivo Recreativo y Cultural Los Alias. Repetimos, para los teques, yace un centro de acopio en el Complejo Deportivo Recreativo y Cultural Los Alias. También en la Federación de Centros Universitarios, en ese edificio, también tomado como centro de acopio por la parte de la Universidad Central de Venezuela, se ha hecho llegar también la notificación de que están recibiendo alimentos no perecederos, hidratación, baterías, power bands, ropa de cualquier talla, pañales para adultos y niños, también material para remoción de escombros, como cascos, guantes de seguridad, picos, palas, discos de corte de acero, martillos, tobos y cizallas. Esta es la información que manejamos hasta el

El momento, e invitamos nuevamente a la calma y a apoyar en comunidad. Si cuentan con la facilidad o también la posibilidad de poder ayudar a los más necesitados, les invitamos a que se acerquen a estos centros de acopio en el Distrito Capital y también a nivel nacional. Por parte del Circuito Radial Tuna FM, nos unimos a esta causa social, también invitando nuevamente a la paz, a la serenidad y apoyarnos como venezolanos en nuestras comunidades. Reportó para ustedes Sebastián Saavedra. Seguimos a los estudios.

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0: la hora.
1: 12 y 27 minutos.
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1: Dando la hora.
2: 12:38.
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0: Dando la hora.
2: Una y 25 minutos.

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0: la hora.
1: 1:47.
2: 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Números de emergencia. Reporta y comunícate con las líneas oficiales. Distrito Capital. Bomberos de Caracas. 0212-545-4545. Protección Civil. 0212-575-3332. Estado La Guaira. Protección Civil. 0424-207-5335. Bomberos. 0212-332-2165. Estado Carabobo. Protección Civil. 0241-859-2171. Bomberos de Valencia. 0241-838-7372. Bomberos de Puerto Cabello. 0242-362-2461. Estado Yaracuy. Protección Civil. 0424-781-7515. Bomberos de San Felipe. 0254-234-5533. Estado Aragua. Protección Civil. 0243-247-4940. Estado Miranda. Protección Civil. 0212-383-7849. Esto fue un servicio público del circuito radial de Tuna FM.
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0: la hora.
1: 2:05.
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0: la hora.
1: 2:26.
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0: la hora.
1: 2:39.
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0: dando la hora.
1: 3:08.
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0: 3:26.
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Servicio Público de Tuna FM. Números de emergencia. Reporta y comunícate con las líneas oficiales. Distrito Capital. Bomberos de Caracas. 0212-545-4545. Protección Civil. 0212-575-3332. Estado La Guaira. Protección Civil. 0424-207-5335. Bomberos. 0212-332-2165. Estado Carabobo. Protección Civil. 0241-859-2171. Bomberos de Valencia. 0241-838-7372. 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

0: dando la hora.
1: 4:08.
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0: Dando la hora.
1: 4:16.
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0: 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Dando la hora.
1: 4:37.
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0: dando la hora.
1: 4:45.
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0: Dando la hora.
1: 5:08.
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0: dando la hora.
1: 5:18.
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1: Para todas y todos, Brisas de Achaguas.

0: Muchas gracias, maestro.
1: Dando la hora.
2: 5:26.
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0: dando la hora.
1: 5:38.
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0: hora.
1: 5:45.
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0: Las gloriosas notas del himno nacional Gloria al Bravo Pueblo. Letra de Vicente Salias. Música de Juan José Landaeta.
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0: Dando la hora.
1: 6:06.
2: 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Números de emergencia. Reporta y comunícate con las líneas oficiales. Distrito Capital. Bomberos de Caracas. 0212-545-4545. Protección Civil. 0212-575-3332. Estado La Guaira. 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

Venezuela, compatriota y gran familia de la Fuerza Armada Nacional Bolivariana. Por este medio, yo, la licenciada Lady Mendoza de Agüero, esposa del comandante general de la Armada Bolivariana y presidenta de nuestra Fundación Social, en nombre de nuestro equipo, le hablamos con el corazón en la mano, convencidos de que la solidaridad es nuestra mayor fuerza. Tras el fuerte sismo de magnitud 7.5 que nos sacudió este 24 de junio, nosotros estamos desplegados para apoyar e ir en auxilio de cada familia y cada zona afectada. Nuestra prioridad es el bienestar de todos. Por eso hemos estado activando de forma permanente nuestro centro de acopio y le pedimos el apoyo a instituciones, empresas y a cada uno de ustedes para salir adelante juntos. Estamos recibiendo con máxima urgencia agua potable, bebidas hidratantes, alimentos no perecederos, medicamentos, insumos médicos de primera necesidad, artículos de higiene personal.

0: ropa y zapatos en buen estado. Todas estas ayudas las pueden entregar en nuestra sede de Fundad, ubicada en el Fuerte Tiuna, cerca de la Alcabala 3, al lado del Comando de la Policía Nacional Bolivariana. Nuestro número de contacto es el 0424-250-8035. Muchas gracias, que Dios nos bendiga para que podamos seguir ayudando al más necesitado en estas circunstancias que vive y conmueve a nuestro país. Gracias.
1: Dando la hora.
2: 6:15.

Así es, esta información será sobre los centros de acopio a nivel nacional, los que hemos podido confirmar a través del circuito radial Tuna FM y nuestros aliados. Entre ellos, en el estado Miranda, hay un centro de acopio en la Cuarta Avenida de Altamira, entre Novena y Décima Transversal, en la Quinta El Bejucal. Repetimos la información, en el estado Miranda, ya es un centro de acopio en la Cuarta Avenida de Altamira, entre Novena y Décima Transversal, Quinta El Bejucal. En el estado Aragua, hay un centro de acopio confirmado en la avenida 19 de Abril, Centro Comercial La Capilla, piso 1, local 21. Repetimos la información. Para el estado Aragua, ya es un centro de acopio en la avenida 19 de Abril, Centro Comercial La Capilla, piso 1, local 21. En el estado Carabobo, hay un centro de acopio en la avenida Monseñor Adams, El Viñedo, edificio Talislandia, mezanina. Repetimos, estado Carabobo, en la avenida Monseñor Adams, El Viñedo, edificio Talislandia, mezanina. Por su parte, la alcaldía de Chacao ha notificado un centro de acopio en la sede de desarrollo social, en la calle Los Ángeles, lateral al Centro Comercial Sambil Chacao.

Así es, esta información será sobre los centros de acopio a nivel nacional, los que hemos podido confirmar a través del circuito radial Tuna FM y nuestros aliados. También en el resto de nuestra Caracas hay dos centros de acopios confirmados, uno en la Iglesia La Paz en Montalbán I, municipio Libertador. Reiteramos, para el Distrito Capital, yace un centro de acopio en la Iglesia La Paz en Montalbán I, municipio Libertador, y un segundo en la Iglesia San Bernardino de Siena, parroquia San Bernardino. Iglesia San Bernardino, parroquia San Bernardino. Para los teques, yace un centro de acopio ubicado en el Complejo Deportivo Recreativo y Cultural Los Alias. Repetimos, para los teques, yace un centro de acopio en el Complejo Deportivo Recreativo y Cultural Los Alias. También, en la Federación de Centros Universitarios, en ese edificio, también tomado como centro de acopio por la parte de la Universidad Central de Venezuela, se ha hecho llegar también la notificación de que están recibiendo alimentos no perecederos, hidratación, baterías, power bands, ropa de cualquier talla, pañales para adultos y niños, también material para remoción de escombros, como cascos, guantes de seguridad, picos, palas, discos de corte de acero, martillos, tobos y cizallas. Esta es la información que manejamos hasta el momento. E invitamos nuevamente a la calma y a apoyar en comunidad. Si cuenta

con la facilidad o también la posibilidad de poder ayudar a los más necesitados, les invitamos a que se acerquen a estos centros de acopio en el Distrito Capital y también a nivel nacional. Por parte del Circuito Radial Tuna FM, nos unimos a esta causa social, también invitando nuevamente a la paz, a la serenidad y a apoyarnos como venezolanos en nuestras comunidades. Reportó para ustedes Sebastián Saavedra. Seguimos a los estudios.

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3: Muy buenos días a Venezuela. Buenos días a toda nuestra audiencia, familia de oyentes, amigos, hermanos. La tierra nos dio otro sacudón, nos estremeció y aún tenemos el corazón dolido, desgarrado. Hoy abrimos nuestros micrófonos desde acá, de A Todo Ritmo, para enviar un mensaje de solidaridad, un mensaje de amor, porque aunque la tierra nos recuerda cuán frágiles somos, también tenemos y nos ha dado la oportunidad de recordar y de demostrar de qué estamos hechos. De qué estamos hechos, y lo digo a propósito de ver imágenes

imágenes que de verdad nos ponen el corazón en la mano. Muchas familias perdieron sus vidas, niños huérfanos, padres sin hijos. Aún siguen buscando familias, pero es momento, mis amigos, de reencontrarnos en el silencio apacible del Todopoderoso para pedir y clamar su mano, para que esa mano poderosa, que es el único que nos puede ayudar, y en la unión de nosotros podamos no solo reconstruir nuestra nación que ha sido abatida por este desastre, sino también para apoyarnos en este momento. Hay muchos centros de acopio. En breve, más adelante, vamos a estar dando las informaciones. Hospitales, clínicas, quienes también han puesto a disposición sus triajes para estas emergencias, lo que demuestra precisamente lo que dije anteriormente, de qué estamos hechos. Las estructuras que se pueden agrietar, pero el espíritu y la fe nunca, nunca pueden perderse. Que no merma nuestra fe ni decline nuestro espíritu, y mucho menos nuestra intensidad para ayudarnos, para ser solidarios en este tiempo. Que Dios nos ayude. Son las 7:12 minutos, el saludo cordial en nombre de toda esta gran familia, liderizada por el coronel Eliomar Antonio Robles Galvi. Al frente de la gerencia de producción, el señor Josley Flames Vázquez. Acompañándonos en la musicalización, el señor Carlos Urpín. Ante los controles, Miguel Torres. Junto a Gilbert Suárez, quienes también están acá de guardia, dando, apoyando y enviando mensajes de paz, de solidaridad, para que usted no pierda la calma, no se desespere. Si aún no consigue su familiar, vamos a estar todos unidos en una misma plegaria. Seguimos con más 7:12 minutos a todo ritmo.

Bien, son las 7:20 minutos a esta hora, compartiendo con ustedes parte de las informaciones. Para nadie es un secreto las áreas, lugares donde, bueno, se ha suscitado esta gran tragedia que hoy enluta a nuestro país. Estamos de luto, mis amigos. Hoy estamos pasando por esta oscurana. Sabemos que pronto veremos resurgir nuestra nación, pero para ello hace falta la voluntad de todos. Así como agradecidos con toda la gente de El Salvador, gracias a su presidente, quien envió una comisión de hombres humanos y que también son especialistas en todo este tipo de área de desastres. Así también a la presidenta de México por enviar esa delegación de rescatistas. Y son muchos los que vienen, así como también enviamos un cordial saludo a muchos motorizados, amigos, quienes se han organizado en caravana para ir desde distintos puntos de nuestra ciudad para enviar socorro, ayuda, para que sus manos sean esas, para mover y remover cerámica, escombro. Gracias, un millón de gracias a todos. Y también el llamado a las autoridades para aquellos quienes en esta hora lamentable pues están haciendo lo indebido. Nos referimos a esos que están provocando saqueos, que se están aprovechando del dolor ajeno, que son muy poquitos afortunadamente, pero que cuánto daño hacen. Dios permita que se remueva y que el Espíritu de Dios los toque en esta hora. Agradecidos con Marisol Durán, quien dice por acá: ayuda a gente atrapada en residencias Vistamar, urbanización Playa Grande, a 2 cuadras del Hotel Marriott. También nos dice por acá Brian: una familia de 5 personas con un bebé de 5 meses rescatados en Caracas, edificio Caribe. Hablando de nuestra ciudad capital, San Bernardino también sufrió unos edificios, estructuras totalmente destruidas, lo que es El Paraíso, Altamira, Los Palos Grandes, La Guaira, como ya muchos sabemos, Los Corales totalmente destruidos, muchas partes de La Guaira, ya hoy día esos edificios que recordamos, hoy no están. Tenemos por acá 2 personas encontradas con vida en La Guaira, Playa de Niños, edificio Las Palmas. Bendiciones, Katy, bendiciones a ustedes que están allí conectados. Giuseppe, gracias, Giuseppe. Bueno, mis amigos, y aquí 7:14 minutos con parte de esos anuncios y de igual modo de esas informaciones. El llamado a la cordura. Si usted tiene algún tipo de insumos, desea acercarse, ya en breve, después de este corte, le vamos a dar por allí parte de las informaciones. Puedo decirles también que hay una aplicación, venapp.com. Ellos están también otorgando algún tipo de apoyo, ayuda, así que puedes anotar. En breve también les vamos a dar los números de ambulancias para que usted se mantenga por sobre cualquier emergencia. Como dijimos, tenemos varios hospitales que están abiertos a disposición de nuestros amigos que están pasando por esta difícil prueba. Saludamos a enfermeras, médicos, a todo el personal que se encuentra de guardia. Muchos no han dormido, así como rescatistas, bomberos, defensa civil, policías, a todos aquellos que están preparados para apoyar y que están dispuestos a ser una mano amiga en medio de esta difícil tragedia. Solidaridad, mis amigos, para remover escombros y más, porque hoy nuestro país está de luto. 7:24.

Bien, son las 7:33 minutos. Un saludo cordial a toda la gente que se conecta con nosotros. Si usted tiene alguna mensajería, por favor agradecemos que nos escriba a través del 0414-208-4693. Asimismo, ya vamos a dar otros números para que también se conecten con nosotros. Tenemos por aquí, así es Cris, escribe Venezuela, voces que no se apagan incluso en medio del dolor. Esperanza que se levanta entre las grietas, nadie está solo cuando un pueblo se abraza. En cada lágrima también nace la fuerza, zonas heridas, pero corazones firmes. Unidos, porque así se construye la vida, el amor siempre encuentra cómo sostener. La fe no tiembla, permanece. Aquí estamos con ustedes, Venezuela. Agradecido con Miguel Torres, quien mandó este mensaje. Tenemos por acá la información de los centros de acopio. Estamos recibiendo los siguientes insumos: alimentos no perecederos. Escuche bien, alimentos no perecederos, alimentos enlatados, atún, sardinas, carne, pollo, vegetales, legumbres, enlatadas, leche en polvo, pasta, arroz, aceite, galletas. También se requiere agua y saneamiento, agua potable, pastillas para dolor de cabeza,

potabilizadoras, filtros portátiles de agua, jabón, pañales desechables, como insumos médicos y primeros auxilios, gasas estériles, vendas, guantes desechables, antisépticos, refugio y protección, mantas térmicas, lonas impermeables. Estamos por acá de parte de Complejo Cultural Andrés Eloy Blanco de Fuerte Tiuna, frente a la estación de servicio interna, todos unidos. Parte de lo que hemos recibido por acá, también tenemos la sede de Sabana Grande y Chacaito. Están también disponibles, estarán a su disposición, presentando y apoyando con exámenes de rayos X, toma de presión arterial y electrocardiograma sin costo alguno. Agradecidos con todos aquellos quienes también están apoyando, dando su granito de arena. De igual modo, tenemos que Digitel pasó un comunicado. Digitel, expresamos nuestra más profunda solidaridad con toda la población tras el sismo registrado el día de hoy. Hoy, por cierto, también hubo uno desde Yaracuy, 3.5, pero que no cunda el pánico, sino más bien todos en fe. Para asegurar que todos puedan mantenerse en contacto con sus seres queridos, anunciamos que el servicio de llamadas y mensajes de texto será completamente gratuito durante las próximas 48 horas, aplicando principalmente para nuestros clientes en Caracas, La Guaira, Morón, Valencia, San Diego, Maracay, San Felipe y Barquisimeto, las zonas más afectadas por el evento telúrico. Invitamos a hacer uso consciente de los datos y llamadas breves para priorizar la comunicación de todos. De igual modo, se sumó Movistar, con la diferencia que también expresa su solidaridad en medio de este momento tan difícil para toda la sociedad venezolana. Dice acá, desde el miércoles, notifica su compromiso con mantener conectado a las familias luego de activar a nuestros equipos para recuperar los servicios afectados. Ya habilitaron para la clientela en todo el territorio nacional llamadas gratuitas por un periodo de 72 horas y expresan su más sincera solidaridad para mantener los esfuerzos para que la población pueda estar comunicada. Muchísimas gracias. De igual modo, muchas personas están en esta hora preocupados, pero más que preocuparnos, ocuparnos. Ocuparnos en la oración, en ese silencio apacible, para poder encontrarnos con el Todopoderoso y pedir y clamar por esas vidas que aún están entre escombros. 7:38, a todo ritmo.

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Distrito Capital, Bomberos de Caracas, 0212-545-4545. Protección Civil, 0212-575-3332. Estado La Guaira, Protección Civil, 0424-207-5335. Bomberos, 0212-332-2165. Estado Carabobo, Protección Civil, 0241-859-2171. Bomberos de Valencia, 0241-838-7372. Bomberos de Puerto Cabello, 0242-362-2461. Estado Yaracuy, Protección Civil, 0424-781-7515. Bomberos de San Felipe, 0254-234-5533. Estado Aragua, Protección Civil, 0243-247-4940. Estado Miranda, Protección Civil, 0212-383-7849. 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

Reina Lucero, son mentiras, 7:48 minutos. Para los amigos que están conectados a través de nuestras redes sociales, TikTok, gracias. Saludos en nombre de todos nuestros anunciantes, a los amigos de la Arepera Madani, asimismo como el Canario Massive Shop, a toda nuestra gente que también están en solidaridad a Cachilandia, gracias. Dilio Javier Ramos, el Canario Massive Shop, gracias a los amigos quienes envían su mensaje, su apoyo, su solidaridad. Café siempre bendecido. Desde Pérez Bonalde también, el Colegio Miguel Ángel, a todos los amigos que hoy se conectan con nosotros, gracias por estar allí apoyando, incluso con sus oraciones. El mensaje, recomendaciones que debemos tomar en cuenta por nuestra seguridad y la de los nuestros. Evite estructuras dañadas. Si su hogar o edificio presenta grietas importantes o daños considerables en sus columnas, por favor, amiga, amigo, no espere un desastre, no espere la hora mala para salir de allí. Al contrario, desaloje de una vez el lugar, hágalo de inmediato. Hay incluso lugares en números que están disponibles para que usted pueda reportar y le puedan hacer la información, el chequeo de su estructura. En breve también vamos a estar pasando esa información. Para todos aquellos que también prepare usted en su hogar, siempre tenga, mire, la gente de China, de Japón, de distintos países, pone en práctica esto. A nosotros nos tomó por sorpresa, pero usted tenga siempre preparado una mochila de emergencia. Mantenga a la mano agua, linterna, radio de pilas, alimentos no perecederos, documentos

un punto de encuentro abierto y seguro. Pueden ser plazas, parques fuera de la zona de riesgo de derrumbes. Podemos decir que el día miércoles mucha gente estuvo, no de vigilia, porque fue una vigilia, pero sí durmiendo en las calles, aquí en Caracas, lo mismo en La Guaira. Y nuestro llamado es a la calma, para que usted pueda también tener paz en medio de esta turbulenta situación. Tenemos por acá, infórmate por canales oficiales. Sigue exclusivamente los reportes de las autoridades de rescate, protección civil, para todos aquellos que están en los centros. De igual modo, a los amigos que van en su vehículo, podemos recordar a esta hora las avenidas, autopistas se encuentran disponibles porque obviamente nuestro país está de luto. Tras los recientes sismos de magnitud 7.2 y luego de aproximadamente 40 segundos, el otro muy, muy, muy cerquita, 7.5, registrados el día miércoles. Podemos decir, ayer también hubo varias réplicas, seguimos viviendo réplicas en diversas partes del país. Asimismo, agradecemos con todos los que están, organizaciones civiles, fundaciones, organismos religiosos, quienes están abocados a apoyar en esta hora tan difícil. Gracias a ustedes, instituciones públicas, incluso ONGs que están activas a esta hora. Muchos de ellos han activado incluso puntos de recepción en nuestra Gran Caracas, también en La Guaira, para canalizar pues las ayudas humanitarias. Centros de acopio de Caracas, tenemos varios, hace rato estuvimos leyendo algunos. Más adelante podemos decirles que desde ya el punto de la Arquidiócesis y Caritas también disponible, Caritas de Venezuela, Caritas Nacional, ubicado en Montalbán, Caracas. También tenemos la parroquia El Buen Pastor en Bellocampo, allá en el municipio de Chacao, parroquia La Sagrada Familia, la urbanización La Taona, desde el municipio Baruta, alerta, activos, recibiendo insumos, apoyo. Puntos de organizaciones civiles como ONG y comunidades. Quinta El Bejucal, cuarta avenida de Altamira, entre lo que es la novena y la décima transversal del municipio de Chacao, están totalmente activados bajo la iniciativa Todos por Venezuela. Las terrazas del Club Hípico también activas, centro de acopio coordinado por Rotary Caracas. Un saludo para mis amigos de Rotary Club. Fui parte de Rotarat y puedo decir que siempre han sido movidos en estos momentos tan difíciles. También contamos con refugios de emergencia habilitados por la Alcaldía de Caracas para todas esas familias damnificadas o que están aún en riesgo estructural. Como lo dijimos anteriormente, por favor, si es usted parte de este riesgo, mucho cuidado, atención, mucha atención, salga de allí, no ponga en riesgo su vida y la de sus familiares. Tenemos formalmente 4 centros de resguardo temporal en el municipio Libertador, parroquia San Bernardino, donde también hubieron varios desastres. Están disponibles instalaciones del Complejo Cultural Deportivo Guayana Esequiba. En la parroquia 23 de enero, donde también se suscitaron varios desastres, tenemos por acá el estadio Chato Candela. Parroquia El Paraíso, sede del Instituto Nacional de Deportes, IND. En la parroquia San Juan, sede Hipostel disponible. Principales insumos solicitados. Las organizaciones encargadas de la logística hacen un llamado urgente para elementos solicitando verificar que estén vigentes y en perfecto estado. Recuerden, agua potable, embotellada, alimentos no perecederos, lo dijimos hace rato, enlatados como Abre Fácil, de ser posible, si no, trate de colaborar con lo que tenga a su disposición.

disposición. Medicamentos, hace falta medicamentos, mis amigos. Sabemos que hay varias farmacias que también están disponibles y que pueden también sumarse a esta noble labor. Gracias a los amigos, empresas, conocemos varios amigos que han hecho sus donativos para esta hora tan difícil. Se requieren analgésicos, antibióticos, gasas, alcohol, kit de primeros auxilios, artículos de higiene personal, jabón, papel higiénico, toallas sanitarias, como dijimos, pañales, cobijas, tanto para niños como para adultos, ropa de abrigo, lencería, mantas, cobijas, como dijimos, sábanas, ropa en buen estado. Bueno, mis amigos, vamos a hacer una pausa y ya seguimos con más a todo ritmo desde el circuito radial Tiuna 101.9 FM, tu alternativa en radio.

Bien, retornando 8 en punto, 2 horas continuas a todo ritmo por el circuito radial Tuna 101.9 FM. Saludando a los amigos que se conectan con nosotros a través de las distintas redes sociales. Recordándoles, estamos acá activos, esperando la mayor conexión y colaboración de todos los amigos que están allí a través de este circuito, esperando y llamando a la calma desde ya. Después de esta alarmante, dramática y terrible pues situación que vive nuestro país, desde la tarde del miércoles 24 de junio del 2026, podemos decir que después de este doble sismo que ha sacudido nuestra nación, desde el 29 de julio de 1967, hasta esta tarde de este pasado miércoles 24 de junio no había vuelto a ocurrir un evento telúrico de tal magnitud, cuando podemos decir que todos los venezolanos, después de 58 años, ¿verdad?, hemos vuelto a vivir tan dolorosa situación de incertidumbre y sosiego. Bueno, familias enteras desaparecidas, pérdidas total de viviendas, otros bienes materiales, pérdidas de vida. Ese clamor nacional que hoy nos une, nos embarga de dolor. Manifestamos nuestras más sinceras condolencias para aquellos quienes han perdido todo. Lo mismo el llamado a la fe y a la esperanza, que ese clamor nacional de dolor se manifieste por diferentes medios, sobre todo el llamado a la reflexión, a la oración, a que podamos reconstruir nuestra nación y ver a aquellos resurgir de los escombros, como nos alegra y nos embarga hoy el corazón. Podemos decir que en cuanto a pérdidas, todavía no se han contabilizado, pero son muchísimos. Pérdidas humanas nos referimos, sobrepasan ya. No vamos a decir números, pero de verdad que es un número bastante alto. Heridos, muchísimos. Se vive mucha incertidumbre, mucho desespero. En el momento de la tragedia, personas mutiladas corrían hacia los carros. Corrían desesperadas pidiendo ayuda. Imagínese usted lo que nuestra nación está viviendo y ha vivido. Una situación muy traumática para usted que está allí. El llamado a la paz, muy probablemente no, muchos están hoy en su casa agradecidos con Dios porque solo fue un terremoto pasajero desde su hogar y no vivió solamente el susto, pero díganme usted aquellos que están aún entre escombros. Una situación muy lamentable, mis amigos. Ver que donde es tu morada se desploma, y se desploma sobre nosotros. Wow, qué fuerte, ¿verdad? Bueno, son las 8:04 minutos. Fenómenos como estos son los que nos llaman a la reflexión para ser más humanos, más solidarios. 8:04 minutos a todo ritmo por el circuito radial Tuna 101.9 FM, tu alternativa en radio.

8:17 minutos a todo ritmo. Compartiendo con ustedes parte de esas informaciones. Nos llaman a esta hora por acá, no podemos atender llamadas, estamos al aire. Muchas gracias por comunicarse. Y nos mandaron un mensaje por nuestras redes sociales. De igual modo, por mensajería de texto, saludamos a Manuel, quien está conectado. Manuel de la Granjita del Porto. Un saludo, Manuel. Muchos niños están pasando frío, están pidiendo cobijas, abrigos. Si usted tiene en su casa y puede compartir, por favor, estamos necesitando que todos podamos abocarnos a esta gran y lamentable situación que hoy enluta nuestra nación. Agradecidos también con los amigos, hombres y mujeres, quienes desde el mismo miércoles se han puesto a disposición, dueños de maquinarias, camiones, amigos muy cercanos, quienes sabemos están poniendo a disposición sus vehículos, autobuses, para poder trasladar médicos, personas, como dijimos, motorizados, muchos apoyando como cuerpos de bomberos, ya dijimos, aquellos que están poniendo a disposición su maquinaria pesada, destinada precisamente a la remoción de escombros en todas esas zonas particulares afectadas. Gracias, un millón de gracias, porque los daños han sido innumerables y sobre todo una gran cantidad de personas aún tenemos esperanza de poder sacarlos en medio de los escombros. Si usted está conversando con un familiar porque por fortuna tiene batería, recuérdele, apaga tu celular, no gastes la llamada, préndelo a tanto tiempo para poder comunicarte con nosotros, saber cómo estás. No se mantenga tanto tiempo hablando por teléfono. Al contrario, mantenga el oxígeno de su familiar allí, que no lo agote. Al contrario, apague el teléfono, avise, estás cada vez más cerca. Esas son las medidas que hay que recordarle a nuestros seres queridos. Bueno, sabemos lo que los que pensaban y tenían pautado viajar, el aeropuerto aún está inhabilitado.

limitado temporalmente, clausurado lo que son los vuelos comerciales. Solamente está activo para lo que son priorizando pues la llegada de ayuda internacional, rescatistas de otros lugares. Por Monagas nos informaron que enviaron a 180 personas para justamente apoyar desde Monagas el alcalde. Asimismo, distintos rescatistas y personas civiles se están movilizando para ayudar. Ese es el calibre de nosotros como venezolanos. Usted puede también acudir a ayudar en medio de estos espacios. Obviamente, si usted en su hogar está viendo grietas en las columnas, tenga cuidado. Recuerde que aún hay réplicas, han pasado más de 45 réplicas. El llamado a la atención es a la conciencia, a la cordura. Y estamos acá viviendo un momento difícil, pero lo hermoso es que estamos unidos. 8:20 minutos por el circuito radial Tuna 101.9 FM, tu alternativa en radio. Te saludamos deseándote lo mejor en esta hora.

Así es, esta información será sobre los centros de acopio a nivel nacional, los que hemos podido confirmar a través del circuito radial Tuna FM y nuestros aliados. También en el resto de nuestra Caracas hay dos centros de acopio confirmados, uno en la Iglesia La Paz en Montalbán I, Municipio Libertador. Reiteramos, para el Distrito Capital, yace un centro de acopio en la Iglesia La Paz en Montalbán I, Municipio Libertador, y un segundo en la Iglesia San Bernardino de Siena, Parroquia San Bernardino. Iglesia San Bernardino, Parroquia San Bernardino. Para los teques, yace un centro de acopio ubicado en el Complejo Deportivo Recreativo y Cultural Los Alias. Repetimos, para los teques, yace un centro de acopio en el Complejo Deportivo Recreativo y Cultural Los Alias. También en la Federación de Centros Universitarios, en ese edificio, también tomado como centro de acopio por la parte de la Universidad Central de Venezuela, se ha hecho llegar también la notificación de que están recibiendo alimentos no perecederos, hidratación, baterías, power banks, ropa de cualquier talla, pañales para adultos y niños, también material para remoción de escombros, como cascos, guantes de seguridad, picos, palas, discos de corte de acero, martillos, tobos y cizallas. Esta es la información que manejamos hasta el momento, e invitamos nuevamente a la calma y a apoyar en comunidad. Si cuentan con la facilidad o también la posibilidad de poder ayudar a los más necesitados, les invitamos a que se acerquen a estos centros de acopio en el Distrito Capital y también a nivel nacional. Por parte del Circuito Radial Tuna FM, nos unimos a esta causa social, también invitando nuevamente a la paz, a la serenidad y apoyarnos como venezolanos en nuestras comunidades. Reportó para ustedes Sebastián Saavedra. Seguimos a los estudios.

8:35 minutos por acá, compartiendo con ustedes parte para que tome nota, por favor, de los números disponibles para reportar emergencias. 911, como siempre, lo que es la prioridad nacional, 911, usted marca 911 para reportar incluso heridos, colapsos estructurales, incluso solicitar asistencia médica. También tenemos el diario Venezuela, con Protección Civil, Rescate y Evaluación de Riesgos. Protección Civil Nacional, bueno, tiene líneas gratuitas, el 0800-558-8427. 558-8427, también el 0800-266-8446 y 0800 igual 262-4368. Por parte del Instituto de Protección Civil disponibles, tome nota, 0212-631-8662, 631-8662 y 631-9058. Protección Civil del Municipio Libertador, disponible el 0800-725-3661. También el 0212-541-0830. Protección Civil Miranda, el 0212-383-7849. También el 383-6152. Gobernación de Miranda, cuerpos de bomberos, atención médica, incendios, ambulancias. Bomberos de Caracas, tome notas en su central principal, 0212. Hay nuestros saludos para todos ellos. 542-0243, 542-2623 y 545-4545. Muy sencillo. Bomberos de Chacao, 0212-265-3261. Bomberos del Este Cafetal, Baruta, 0212-987-4334 y 985-5060. Por acá los bomberos de Miranda tenemos 0212-322-9038 y 322-9814. Por parte de los bomberos de San Bernardino, el 577-0212, número local 577-9209. En El Paraíso, 481-0961. Y La Guaira, 0212-332-7620 y 331-0445. Cerramos con Fumbisis, 0800-836-2567. Recuerde, amiga, amigo, comunicarse. Si usted tiene alguna emergencia, puede hacerlo a los números que dimos. Allí tenemos disponibles varias organizaciones, como lo mencionamos, rescatistas ante estos recientes sismos, terremotos 7.2 registrados y 7.5 desde el día miércoles de las 6 de la tarde, donde organizaciones civiles, personas como venezolanos, todos unidos, activados para apoyar en esta difícil situación. 839, Circuito Radial Tiuna, 101.9 FM, tu alternativa en radio.

Bueno, 8:42 minutos. Ser venezolanos, de verdad, que nos mantiene ahorita con el corazón en la mano. Saber que muchos de nuestros amigos, familias enteras, están bajo escombros. Unos respirando, otros no. Otros aún con la esperanza, como nosotros, deseosos de que esta hora triste pase. Sin embargo, nuestro corazón sigue atento, sigue activo, sigue lleno de fe. Escuchen algo. Cuando son exactamente las 8:43 minutos, muchos de nosotros tenemos la fe puesta en Dios, ciertamente. Pero no, muchos, y esto me hago una pausa acá para mencionarlo, muchos tenemos el creer como yo creo en Dios a mi manera. Dios es el que hizo los cielos y la tierra, las montañas, todo lo que respire debe adorar y alabar a Dios. Todo, absolutamente todo. Y no es porque Dios sea un Dios egocéntrico, no, yo tengo que ser a mí. No, porque Él te dio el libre albedrío, no los dio. Usted puede adorar lo que quiera, el sol, la luna. Usted puede adorar a San Juan y tocar sus tambores, invocar, como lo dijo en un video, en una canción que salía por allí, que tiemble la tierra. Sí, usted puede hacer eso, no hay problema. Chévere. Lo tremendo de esto es a qué nos conlleva lo que es la idolatría. Y quiero centrarlo en un mensaje que justamente está en Segunda de Crónicas 7:14, donde habla: si mi pueblo se humillare, sobre el cual mi nombre es invocado, oraren a mí, yo oiré desde los cielos, perdonaré sus pecados y sanaré su tierra. Eso va para cualquier punto geográfico de la bolita del mundo. En este caso, nos invita a nosotros, en este lugar donde fuimos sembrados justamente por aquel que sembró árboles, sembró montañas, sembró todo lo que hoy podemos ver y visualizar. Pero mis amigos, hay un mundo espiritual que no vemos, pero confluye

0: medio de nosotros, es decir, ángeles y espíritus que no son buenos, están en medio de nosotros, debatiéndose por las almas, luchando por ellas para arrebatarlas. ¿Cuál es el llamado tuyo y mío? Usar el arma que nos dio el Señor, la oración, la fe puesta en Él, en aquel que vive y reina por los siglos de los siglos, aquel que es la única tumba vacía, no es la de Mahoma, no es la de Buda, te lo recuerdo, es la del Señor Jesucristo. Entonces este es tiempo de reflexión, tiempo de adorarlo a Él, el que está vivo. Así que hoy te invito a orar por nuestra nación, por Venezuela y por el mundo entero, y a que pongas tu fe solo en aquel que te puede y nos puede ayudar y sacar de toda esta hora tan turbulenta y lamentable, oscurana, que estamos viviendo como nación y como país. El llamado es poner nuestra fe en Él, que nuestro nombre pase de la lista de muerte, aunque estás vivo, pero si tu nombre no está escrito en el libro de la vida, mi amigo, bye bye contigo, porque ya hemos sido condenados. Pero si pasa de muerte a vida, es decir, hoy lo confiesas como tu único y suficiente Salvador, tenemos la oportunidad de sanar nuestra tierra, de ser uno más, un soldado más de las líneas celestiales, para decirle al Todopoderoso: heme aquí presente, Señor, gracias por vivir, por morir por mí, ayúdanos en nuestro país, mira esas almas que están allí, anda, hazlo, levanta tu clamor por Venezuela y no adores cosas extrañas, no te pongas a invocar lo malo, sin conocimiento, porque sin conocimiento se pierde y perdemos el alma. Nosotros no somos gente que se rinde fácil, sino algo más bien nos han enseñado es a seguir al Todopoderoso, seguir todo lo que realmente merece la oportunidad. Y si hoy estás en tu casa, abraza a tu familia, ve lo importante que es tenerlos contigo, ve lo importante que es ver a tu mamá, tu hermana, hermanos, tus hijos, mira lo importante que es tenerlos contigo. Abraza esa oportunidad, abrázala. Momentos difíciles viven muchas familias, cuando el dolor, cuando el luto nos toca el corazón. Ahí es cuando nosotros tenemos que sacar ese extra. Hoy la tierra nos dio un sacudón, una lección, un gran terremoto, y nos ha puesto a temblar en el corazón a muchos. Pero nuestro país está llamado también a la fe, a la esperanza, a la solidaridad y a movernos, a ayudar a cuantos hoy necesitan ser levantados en medio de los escombros. Armar entre nosotros esa cadena humana que nos hace resilientes, que nos hace más humanos, y poder compartir lo poco que podamos tener con otros desde esos centros de acopio. Nuestra gente lo necesita, nuestra gente, y mostrar nuestra esencia. Y aquellos que están haciendo lo indebido, les llamado a la reflexión. Recuerda, hoy son ellos, mañana puede ser tú. No despojes, no te aproveches de esta hora. Recuerda, Dios todo lo mira y nada se le escapa. Así que evitemos estar haciendo lo malo. Vamos a reconstruirnos. Un abrazo. 8:49 a todo ritmo.
1: Para todas y todos. Brisas de Achaguas.

0: Muchas gracias, maestro. Para todas y todos, Brisas de Achaguas.
1: Bueno, son las 8:52 minutos. Con esa misma resiliencia que hoy nos mueve y que estamos acá, y la cual nos tenemos impresa pues en la sangre, tenemos la certeza de que con fe, con esperanza, el sol siempre vuelve a salir para todos nosotros como hombres y mujeres de fe, de Dios. Así que fuerza, mi gente bella, somos del tamaño del compromiso que se nos presente. Así que desde acá, un saludo cordial en nombre de todo el equipo del Circuito Radial Tiuna. Por ahí me preguntaron, ¿y eso que viniste a la radio? ¿Y eso que estuviste por ahí? Bueno, desde una vez les puedo decir, en nombre del Todopoderoso, nosotros creemos en ese comunicado, ese mensaje de fe, en ese mensaje primeramente de parte de Dios para nuestro pueblo, para nuestra gente. Creemos que tenemos un compromiso desde esta pequeña trinchera, desde este noble espacio, lo cual lo hacemos con mucha humildad, con mucho amor para ustedes, y esperamos que pues sea de su agrado y que todos podamos sumar, no restar. Sumar, esa es la idea. Aunque muchos, muy pocos no sumen, aunque muy pocos no se sientan a gusto, nosotros lo hacemos con amor. Quiero saludar, por aquí me mandan un mensaje. Saludos, mi querido amigo. ¿Qué nos dice? Cuéntanos, buenos días.
2: Por favor, no sé si te puedo decir ahí en la radio, si conmigo con nosotros, que estamos recibiendo sábanas, ropa, para llevarle a la gente del Junquito, a la gente que está pidiendo mucho en el Junquito. Y bueno, además se puede. Amigo mío, yo estoy ahorita en casa Vistalegre, en las fechas patrias. Nos estamos moviendo y el que pueda ir, si no, uno va y lo busca como quiera.
1: Ok, yo les voy a dar el número de mi buen amigo Jorge, quien está poniendo a disposición incluso su vehículo para ir al Junquito. Por cierto, desde el Junquito nos escribieron de que hay personas a esta hora, que niños, más que todo, hermano en el corazón. 0412, el número de mi amigo Jorge, 365-8669. Recordándoles que hay varios puntos de centros de acopio que también están disponibles. Ya los mencionamos anteriormente. Nosotros nos vamos a despedir porque sabemos que el equipo del Circuito Radial Tiuna pues tiene un trabajo y lo sigue haciendo esmeradamente para

compartir con ustedes el minuto a minuto de lo que está ocurriendo. En breve estaremos con más información en nombre de toda esta gran familia. Gracias a los amigos conectados, un saludo especial a los que también han sumado, como son nuestros anunciantes, que también han puesto su granito de arena. Que Dios nos bendiga a cada uno y gracias por existir, por ser parte de esta gran familia. Mis amigos, nos despedimos en la presidencia de la estación, agradecidos con el coronel Elomar Antonio Robles Galvi. Al frente de la gerencia de producción, el señor Josley Flames Vázquez. Venía el segundo al mando, que por cierto nos dio un jaloncito de oreja por ahí, el señor Gustavo Martínez Godoy. Gracias, Gustavo. Igualmente a el señor Gilbert Suárez. Gracias, Gilbert, te felicito. Siempre con esa disponibilidad. Ese muchacho dijo, voy a bajar, voy a buscar unos guantes, un casco. Qué importante, si usted va a apoyar y va a bajar a La Guaira, recuerde, debe llevar casco y guante. Hágalo por amor. No lo haga porque salga usted en las redes sociales. No. Eso no está bien. Hágalo como para Dios. Lo mismo agradecido con el señor Carlos Urpín en la musicalización de la estación, así como para el señor nada más y nada menos que Miguel Torres. Esta gran familia unida hoy en este momento de dolor, todos con la esperanza de que una vida más pueda resurgir en medio de los escombros. Dios bendiga a Venezuela y a toda nuestra gente bella. Desde acá, su servidor y amigo Edixon Armando Bracho. Se les quiere.

Así es, esta información será sobre los centros de acopio a nivel nacional, los que hemos podido confirmar a través del circuito radial Tuna FM y nuestros aliados. También en el resto de nuestra Caracas hay dos centros de acopios confirmados, uno en la Iglesia La Paz en Montalbán I, municipio Libertador. Reiteramos, para el Distrito Capital, yace un centro de acopio en la Iglesia La Paz en Montalbán I, municipio Libertador, y un segundo en la Iglesia San Bernardino de Siena, parroquia San Bernardino. Iglesia San Bernardino, parroquia San Bernardino. Para los teques, yace un centro de acopio ubicado en el Complejo Deportivo Recreativo y Cultural Los Alias. Repetimos, para los teques, yace un centro de acopio en el Complejo Deportivo Recreativo y Cultural Los Alias. También, en la Federación de Centros Universitarios, en ese edificio, también tomado como centro de acopio por la parte de la Universidad Central de Venezuela, se ha hecho llegar también la notificación de que están recibiendo alimentos no perecederos, hidratación, baterías, power bands, ropa de cualquier talla, pañales para adultos y niños, también material para remoción de escombros, como cascos, guantes de seguridad, picos, palas, discos de corte de acero, martillos, tobos y cizallas. Esta es la información que manejamos hasta el momento, e invitamos nuevamente a la calma y a apoyar en comunidad. Si cuentan con la facilidad o también la posibilidad de poder ayudar a los más necesitados, les invitamos a que se acerquen a estos centros de acopio en el Distrito Capital y también a nivel nacional. Por parte del Circuito Radial Tuna FM, nos unimos a esta causa social, también invitando nuevamente a la paz, a la serenidad y apoyarnos como venezolanos en nuestras comunidades. Reportó para ustedes Sebastián Saavedra. Seguimos a los estudios.

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Nuestro número de contacto es el 0424-250-8035. Muchas gracias, que Dios nos bendiga para que podamos seguir ayudando al más necesitado en estas circunstancias que vive y conmueve a nuestro país. Gracias.

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Reporta y comunícate con las líneas oficiales. Distrito Capital. Bomberos de Caracas. 0212-545-4545. Protección Civil. 0212-575-3332. Estado La Guaira. Protección Civil. 0424-207-5335. Bomberos. 0212-332-2165. Estado Carabobo. Protección Civil. 0241-859-2171. Bomberos de Valencia. 0241-838-7372. Bomberos de Puerto Cabello. 0242-362-2461. Estado Yaracuy. Protección Civil. 0424-781-7515. Bomberos de San Felipe. 0254-234-5533. Estado Aragua. Protección Civil. 024.

43 247 49 40. Estado Miranda, Protección Civil, 0212 383 78 49. 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
1: Venezuela, buenos días. Viernes 26 de junio del año 2026. Bueno, ya han pasado dos días. Un día casi, un día y cuatro. Lo que ha sucedido durante este terremoto, esta tragedia. Les saluda para ustedes Gilbert Suárez, certificado de locución número 58879. Un gran operativo hemos armado todo el equipo del circuito radial Tune FM. A todos los familiares que nos escuchan en estos momentos, la radio Ciudadano de Caracas, parte del territorio nacional en nuestros diales a nivel nacional, pueden por favor ubicar. Nos pueden escribir al 0424-191-2254. 191-2254, 0424-191-2254. Especialmente estamos recalcando información a todas las familiares que se encuentran desaparecidas, más afectadas en el estado La Guaira. Tengo aquí un servicio público en especial. Vamos a decir el nombre y apellido de la persona que se encuentra desaparecida. Es de Catia la Mar, se llama Susana Jacqueline.

0: Jacqueline Paiva León. Susana Jacqueline Paiva León, cédula de identidad 6.516.135. Repito, Susana Jacqueline Paiva León, cédula de identidad 6.516.135. Ella estaba ubicada en Catia Lamar, Arrecife, en vista de lo sucedido en los últimos acontecimientos, lo sucedido de este 24 de junio. Especialmente también podemos decir, en su máxima colaboración, quiero expresar que una compañera de nosotros de armas, primer teniente María Ángel Mococ, ella es una compañera de arma de la promoción del año 2022, primer teniente del ejército bolivariano. Ella se encontraba en lugares de cerca de la academia militar de la Armada Bolivariana. Se estaba destacada ahí dando cursos a los cadetes. En ese preciso instante no sabemos de su físico, de la aparición de ella, no sabemos dónde se encuentra. Y quiero manifestar toda la solidaridad con los compañeros de promoción del año 2022, que estamos en esa búsqueda, estamos logrando, buscando lista por lista en los hospitales de Caracas. Así que en este preciso momento estamos también ubicando a las personas. Me pueden escribir al 0424-191-2254. 0424-191-2254. Si tienen familiares desaparecidos que estén en las adyacencias del estado de La Guaira, en Catia Lamar, en Los Corales, en esas zonas más afectadas, que fueron aquí más afectadas en el ámbito que lo que fue aquí en Caracas, por favor envíen ese mensaje, de apoyo para ayudar a encontrar en un servicio público. 583 personas es los datos oficiales de nuestra presidenta encargada y comandante en jefe de la Fuerza Armada Nacional Bolivariana, Delcy Rodríguez. Ella anunció, 589 personas lamentablemente fallecidas, 4.200 personas en estado de heridos sobre esta gran situación. Venezuela, tenemos que estar unida. Venezuela, todo el país unido. Tenemos que estar con abrazo de solidaridad, apoyar, colaborar, dar ese granito de arena aportando a toda la ciudadanía. Así que vamos a la sintonía, a la programación del Circuito Radial Tune FM. En minuto vamos a estar de vuelta llevándole a ustedes toda esta información. Así que son las 9:33 minutos de este viernes 26 de junio. Controles, adelante.
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Todas estas ayudas las pueden entregar en nuestra sede de Fundad ubicada en el Fuerte Tiuna, cerca de la Alcabala 3, al lado del Comando de la Policía Nacional Bolivariana. Nuestro número de contacto es el 0424-250-8035. Muchas gracias, que Dios nos bendiga para que podamos seguir ayudando al más necesitado en estas circunstancias que vive y conmueve a nuestro país. Gracias.

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Reporta y comunícate con las líneas oficiales. Distrito Capital. Bomberos de Caracas. 0212-545-4545. Protección Civil. 0212-575-3332. Estado La Guaira. Protección Civil.

0424-207-5335. Bomberos, 0212-332-2165. Estado Carabobo, Protección Civil, 0241-859-2171. Bomberos de Valencia, 0241-838-7372. Bomberos de Puerto Cabello, 0242-362-2461. Estado Yaracuy, Protección Civil, 0424-781-7515. Bomberos de San Felipe, 0254-234-5533. Estado Aragua, Protección Civil, 0243-247-4940. Estado Miranda, Protección Civil, 0212-383-7849. 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

Así es, esta información será sobre los centros de acopio a nivel nacional, los que hemos podido confirmar a través del circuito radial Tiuna FM y nuestros aliados. Entre ellos, en el estado Miranda, hay un centro de acopio en la Cuarta Avenida de Altamira, entre Novena y Décima Transversal, en la Quinta El Bejucal. Repetimos la información, en el estado Miranda, ya es un centro de acopio en la Cuarta Avenida de Altamira, entre Novena y Décima Transversal, Quinta El Bejucal. En el estado Aragua, hay un centro de acopio confirmado en la avenida 19 de Abril, Centro Comercial La Capilla, piso 1, local 21. Repetimos la información. Para el estado Aragua, yace un centro de acopio en la avenida 19 de Abril, Centro Comercial La Capilla, piso 1, local 21. En el estado Carabobo, hay un centro de acopio en la avenida Monseñor Adams, El Viñedo, edificio Talislandia, mezanina. Repetimos, estado Carabobo, en la avenida Monseñor Adams, El Viñedo, edificio Talislandia, mezanina. Por su parte, la alcaldía de Chacao ha notificado un centro de acopio en la sede de desarrollo social, en la calle Los Ángeles, lateral al centro comercial San Bill Chacao.

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1: Bueno, mi gente de Venezuela, desde Tune FM nosotros nos hemos mantenido completamente atentos y activos a cada una de las informaciones que nos han suministrado por estos medios. Recuerden que estamos haciendo a través de los diferentes medios, a través de los diferentes medios telefónicos y nuestras redes sociales, la recepción de información con relación a lo que son servicios públicos. Pueden suministrarnos toda la información necesaria y nosotros la estaremos pasando por acá, por este medio a nivel nacional, para que por favor conozcan de sus familiares, conozcan de algunos. Si alguno nos está escuchando quizás y se encuentra, siente que está desaparecido, que no puede ubicar a sus personas, también pueden comunicarse con nosotros 0424 111 0246. Nos han estado escribiendo personas desde el Junquito. Desde el Junquito hacemos el llamado a las autoridades correspondientes relacionadas a lo que es la administración de desastres, para que se aboquen también algunos kilómetros del Junquito. Recuerden también que nosotros tenemos todo el día, estaremos transmitiendo completamente encadenados con este servicio. Recuerden que nosotros como venezolanos tenemos que apoyarnos unos con otros. Si desean informarnos los centros de acopio, los lugares donde están ubicados, donde preguntar cuáles son los lugares donde podemos llevar o donde pueden llevar cada una de las cosas, ustedes nos avisan a nosotros. Recuerden que lo mejor que pueden hacer para sumar es donar, ayudar, colaborar, sacar la ropa que quizás puedas tener en tu hogar, que quizás no usas, que no utilizas, sácala, colócala, trata de llevar ropa en buen estado, no coloques quizás algunas cuestiones que no estén en condiciones para ser utilizadas. Recuerda que puedes colaborar con agua, puedes colaborar con papel higiénico, puedes colaborar con zapatos, importantísimo el tema de los zapatos, de cualquier talla, no importa que quizás estén un poco desgastados, pero es necesario que todas estas donaciones se estén llevando a los diferentes puntos. Recuerden que lo importante es la colaboración. Debemos donar, buscar la manera de difundir las informaciones con respecto a las personas que están desaparecidas, con respecto a las personas que quizás perdieron sus hogares o perdieron algún familiar. Pueden escribirnos a través del número telefónico 0424 111 0246. Nosotros estaremos haciendo lo necesario para que ustedes puedan obtener las informaciones que nosotros estamos recibiendo. Recuerden que es necesario que los alimentos sean alimentos no perecederos, como por ejemplo los enlatados, preferiblemente si pueden colocar temas de arroz, pasta, granos, agua potable, importantísimo el tema del agua potable, leche en polvo. Esto más que todo también incluye a la leche con fórmula para los niños. Recuerden que en esta situación muchas personas quedaron en completamente sin ningún recurso para poder obtener alguna de estas productos que estoy mencionando. Atención, medicamentos básicos. Llamo, aprovechando la oportunidad del tema de los medicamentos y de todo lo que estoy mencionando, para llamar a la, por favor, la calma. No solamente la calma, sino que también debemos llamar a que no siga el tema del saqueo. Mi gente de Venezuela, los buenos somos más. Por favor, no apoyemos estos temas. Si vemos estas situaciones entre nosotros mismos, podemos apoyarnos, ayudarnos y combatir esta situación del saqueo. Ya no, venezolanos, venezolanas, por favor, no colaboremos con acciones como estas que son perjudiciales. Recuerden que estamos dañando no solamente a una persona, estamos dañando al país cuando cometemos acciones como esta. Recuerden de los medicamentos básicos como analgésicos y antisépticos, importantísimo el tema de los antisépticos, vendaje, alcohol, jabón, papel higiénico, toallas sanitarias, las ropas por favor en buen estado. Si van a llevar cobijas, por favor, que sean abrigos, cobijas, todas estas situaciones recuerden que son necesarias para que pueda estas personas que lamentablemente han sufrido los desmanes de dos terremotos que nos batieron hace dos días, nosotros como venezolanos podemos ayudarlos y colaborarles con todo esto. Recuerden que hay lugares de acopio como en la avenida Lecuna, en la esquina de Miseria, acá en Caracas. Esto nos lo pasa una usuaria, esta información que les estoy suministrando. Por tanto, si ustedes también quieren suministrar información similar, pueden hacerlo. Recuerdo 0424-111-0246. 0424-111-0246. Repito, el lugar donde pueden hacer las donaciones. Este es uno de los centros de acopio que está habilitado para lo que es la gente del Junquito. Atención, este es Centro de Acopio para las Personas del Junquito. Atención.

atención, repito, centro de acopio para las personas del Junquito, quienes también están sufriendo los desmanes del terremoto. Atención, recuerden, el lugar es en la avenida Lecuna, esquina de Miseria, aquí en Caracas, punto de referencia a la panadería Lecuna, a una cuadra del semáforo de Nuevo Circo. Están recibiendo todo lo que acá

0: servicio público que nos envía otro usuario por acá, por este lugar. Se busca el joven Melvin José Pérez, de 25 años. Melvin está desaparecido también desde hace dos días. La última vez que se vio fue antes o previo a lo que fue el tema del terremoto. Atención, repito, Melvin José Pérez está siendo buscado. Si alguno de ustedes puede comunicarse con nosotros a través del 0424-111-0246 o la línea directa con las personas, pueden hacerlo a través del 0424-705-6865 o el 0424-136-6851. Estos son los números de las personas que lo están ubicando. Última vez donde se vio fue en el edificio Rita Sol Palace en Caraballeda, La Guaira. Si alguno sabe con respecto a este joven Melvin José Pérez, saben que pueden comunicarse a través de Radio Tiuna. 0424-111-0246. Pasa tu servicio público. Nosotros lo estaremos anunciando por acá. Para eso estamos. Este dial hoy es para esto. Repito, nos han estado llegando mensajes de texto y nos ofrecemos la mayor disculpa posible solicitando temas musicales. No estamos en complacencias actualmente. Estamos simple y llanamente emitiendo los servicios públicos. Vamos a colocarle la seriedad y el amor necesario a la ayuda a cada una de las personas que se encuentran en la necesidad el día de hoy y que como hermanos venezolanos nosotros pudiéramos apoyar. 10:53 minutos, estaremos informando.
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1: Bien, mi gente de Venezuela, nuevamente hacemos el contacto con ustedes. Les recordamos que pueden comunicarse a través del 0424-111-0246, 0424-111-0246, el punto de contacto. Comuníquense con nosotros. Los servicios públicos los estaremos emitiendo durante todo el día. Asimismo, estaremos visitando los centros de acopios, estaremos yendo hasta los lugares necesarios para poder contribuir con esta gestión venezolana de cada uno de los centros. Atención, porque hay puntos que queremos tocar. Recuerden que si necesitamos hacer entregas de algún medicamento que tengamos en nuestro poder, recuerden que podemos utilizar medicamentos como los que voy a mencionar a continuación. Son los que necesitamos en los centros. Recuerden que los centros han estado abastecidos, pero también ha llegado cualquier cantidad de personas en cada uno de los centros. Están abarrotados algunos, otros tienen la ligereza, gracias a Dios, como por ejemplo el centro

0: El IDICE está bastante fluido, pueden asistir hasta allá, no hay muchas personas, pueden llevar hasta ese lugar. La clínica Atias está haciendo el triaje completamente gratuito, pueden asistir hasta allá. Atención con cada uno de los puntos que voy a tocar a continuación, ¿ok? Podemos colaborar, si tenemos en nuestras casas, podemos colaborar con paquetes de compresas, podemos colaborar con gasas estériles, podemos colaborar con inyectadoras de 3, 5, 10 y 20. También podemos colaborar con solución a 0.9%. Solución Rigel Lactato, también solución Dextrosa de 5% y de 10%, agua oxigenada, yodo povidona, también pudiéramos estar, atención, colaborando con Captopril. Recuerden que es importantísimo para aquellas personas que tienen problemas de tensión y todas estas cuestiones. Atención, también pueden colaborar con medicamentos como nifedipino, en tableta de 10 miligramos y en gotas de 20 miligramos. Ketaprofeno en ampolla de 100 miligramos es necesario. Todos estos son medicamentos que pueden, por favor, ustedes donar a los diferentes centros de acopio. Atención, recuerdo, Tuna FM no es centro de acopio, sin embargo estamos mencionando, hemos estado mencionando durante el día, ya vamos a hacer nuevamente las menciones, cuáles son los centros que están activos para ser centros de acopio. Atención, adrenalina en ampolla, omeprazol también, importantísimo. También pueden colaborar con vitamina K, ácido tranexámico, también lidocaína, suturas en nylon de 2.0 y 3.0, sutura en seda de 2.0 y 3.0, guantes estériles, guantes de trabajo, también pueden campos estériles, adhesivos, macrogoteros, microgoteros, yelco, scalp. Atención, ese scalp es como decir la mariposa. Los yelcos pueden ser de 18, 20, 22 y 24. También el scalp o las mariposas pueden ser de 19 y de 21. Atención, recuerden que esto es interesantísimo. Interesantísimo que los conozcamos. Algún centro médico que pudiéramos nosotros asistir o llevar a una persona que pudiéramos encontrar que esté desasistida, porque lamentablemente les recuerdo, estamos colapsados completamente todos los servicios, todos los que son los cuerpos de seguridad de Estado, de protección y administración de desastres, están abocados completamente a lo que son los desmanes que ha dejado esta tragedia. Si alguno de ustedes puede llevar a algunos pacientes a algún lugar, les recuerdo, por ejemplo, pueden enviar a los pacientes al Hospital del Algodonal. Allí, desde horas de la tarde-noche de ayer, está completamente libre, o no completamente, pero sí hay camillas, hay lugares que pueden utilizarse para este trabajo. Atención, se necesitan donantes. Atención, en el Hospital Miguel Pérez Carreño se necesitan donantes de cualquier tipo de sangre. Atención, repito, donantes de cualquier tipo de sangre. Los únicos requisitos para hacer la donación de sangre es haber desayunado, cédula de identidad laminada y que tengas entre 18 y 60 años de edad, más de 50 kilos de peso y estar completamente sano. Atención, repito, el Hospital Miguel Pérez Carreño hoy está necesitando donantes de sangre. 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Atención por ahí, con todas estas informaciones que nosotros estamos suministrando a esta hora. Son las 11:06. 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

Así es, esta información será sobre los centros de acopio a nivel nacional, los que hemos podido confirmar a través del circuito radial Tuna FM y nuestros aliados. También en el resto de nuestra Caracas hay dos centros de acopios confirmados, uno en la Iglesia La Paz en Montalbán I, municipio Libertador. Reiteramos, para el Distrito Capital, yace un centro de acopio en la Iglesia La Paz en Montalbán I, municipio Libertador, y un segundo en la Iglesia San Bernardino de Siena, parroquia San Bernardino. Iglesia San Bernardino, parroquia San Bernardino. Para los teques, yace un centro de acopio ubicado en el Complejo Deportivo Recreativo y Cultural Los Alias. Repetimos, para los teques, yace un centro de acopio en el Complejo Deportivo Recreativo y Cultural Los Alias. También, en la Federación de Centros Universitarios, en ese edificio, también tomado como centro de acopio por la parte de la Universidad Central de Venezuela, se ha hecho llegar también la notificación de que están recibiendo alimentos no perecederos, hidratación, baterías, power bands, ropa de cualquier talla, pañales para adultos y niños, también material para remoción de escombros, como cascos, guantes de seguridad, picos, palas, discos de corte de acero, martillos, tobos y cizallas. Esta es la información que manejamos hasta el momento e invitamos nuevamente a la calma y a apoyar en comunidad. Si cuentan con la facilidad o también la posibilidad de poder ayudar a los más necesitados, les invitamos a que se acerquen a estos centros de acopio en el Distrito Capital y también a nivel nacional. Por parte del Circuito Radial Tuna FM, nos unimos a esta causa social, también invitando nuevamente a la paz, a la serenidad y apoyarnos como venezolanos en nuestras comunidades. Reportó para ustedes Sebastián Saavedra. Seguimos a los estudios.

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1: Lamentamos profundamente y nos unimos al duelo, la tristeza por todos los hermanos, hermanas fallecidos en estos movimientos sísmicos. Todo el sistema nacional estamos en apoyo y en comunicación. Hay 380 ya preparados para salir desde el Zulia. Tenemos 1.590 bomberos y bomberas, que es nuestro pie de fuerza, también ya a disposición. Vamos a establecer algunos centros de acopio, la sede de la Corporación de Desarrollo de la Región Zuliana, la sede de los 19 cuerpos de bomberos del Zulia, 5 bases de paz, el centro de acopio de la Basílica, Santuario Nuestra Señora del Rosario de Chiquinquirá. Se está activando un registro urgente de evaluación de los edificios. Todas las personas que tengan familiares en la ciudad de Caracas, la

0: Paira o las zonas afectadas, pero que sean del Zulia, pueden llamar al 911. En estos momentos de calamidad es donde debemos mostrar la altura, la solidaridad, el amor y la disposición para facilitar las labores de las instituciones del Estado.
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Protección Civil, 0212-575-3332. 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Estado Miranda, Protección Civil, 0212-383-7849. 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

Así es, esta información será sobre los centros de acopio a nivel nacional, los que hemos podido confirmar a través del circuito radial Tuna FM y nuestros aliados. También en el resto de nuestra Caracas hay 2 centros de acopio confirmados, uno en la Iglesia La Paz en Montalbán I, municipio Libertador. Reiteramos, para el Distrito Capital, yace un centro de acopio en la Iglesia La Paz en Montalbán I, municipio Libertador, y un segundo en la Iglesia San Bernardino de Siena, parroquia San Bernardino. Iglesia San Bernardino, parroquia San Bernardino. Para los teques, yace un centro de acopio ubicado en el Complejo Deportivo Recreativo y Cultural Los Alias. Repetimos, para los teques, yace un centro de acopio en el Complejo Deportivo Recreativo y Cultural Los Salias. También en la Federación de Centros Universitarios, en ese edificio, también tomado como centro de acopio por la parte de la Universidad Central de Venezuela.

Venezuela, se ha hecho llegar también la notificación de que están recibiendo alimentos no perecederos, hidratación, baterías, power bands, ropa de cualquier talla, pañales para adultos y niños, también material para remoción de escombros, como cascos, guantes de seguridad, picos, palas, discos de corte de acero, martillos, tobos y cizallas. Esta es la información que manejamos hasta el momento e invitamos nuevamente a la calma y a apoyar en comunidad. Si cuentan con la facilidad o también la posibilidad de poder ayudar a los más necesitados, les invitamos a que se acerquen a estos centros de acopio en el Distrito Capital y también a nivel nacional. Por parte del Circuito Radial Tuna FM, nos unimos a esta causa social, también invitando nuevamente a la paz, a la serenidad y a apoyarnos como venezolanos en nuestras comunidades. Reportó para ustedes Sebastián Saavedra. Seguimos a los estudios.

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Protección Civil, 0212-575-3332. 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Bomberos, 0212-332-2165. 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Estado Miranda, Protección Civil, 0212-383-7849. 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

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Protección Civil, 0212-575-3332. 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
1: Así es, y siendo la 1:20, hemos recibido también por parte de los centros de acopio el siguiente listado de los insumos más requeridos. Entre ellos está cefradoxilo de 500 miligramos en tabletas y jarabe de cualquier tipo, benzatecil, paracetamol de 500 miligramos, ibuprofeno de 400 miligramos, diclofenac de 50 miligramos, meloxicam de 15 miligramos, amoxicilina, solución de 0.9%, y en la siguiente listado que vamos a mencionar de insumos, se hace énfasis en que por favor sea la mayor cantidad posible de los que vamos a mencionar para poder atender la mayor cantidad de heridos posibles. Además de la solución de 0.9%, solicitan Ringer lactato, gasas, compresas, clorexidina, jeringas de 5, 10 y 20 centímetros cúbicos, yelcos de 20 y 22, macrogotas,

0: mosqueteros, buretas, sáturas no absorbibles, aguja curva y recta, obturadores, adhesivo médico, guantes faena tallas S, M y L, guantes estériles tallas 6, 7 y 8, sondas de Foley con bolsa recolectora de los números 8, 10, 12, 14 y 16. Si cuentas con alguno de estos insumos en tu disposición o puedes hacerlo llegar a alguno de los centros de acopio más cercano a tu comunidad, por favor hazlo con la mayor precaución, siguiendo todas las normativas de convivencia y seguridad vial. También tenemos información desde Ciudad Bolívar, donde bajo la coordinación de Geraldine Pérez y Wilker Zorrilla, han integrado por parte de 19 estudiantes, donde 32 médicos cirujanos también que se han sumado, 7 de la UDO Bolívar, de la promo 98 de médicos cirujanos, 5 también de la promo de 99 de médicos cirujanos, 3 de la promoción 100 de médicos cirujanos y 1 de la promoción 75 de la enfermería. Todos estos profesionales llegarán como parte del voluntariado hacia Katia Lamar y en este momento se encuentran en rumbo hacia el estado La Guaira para poder apoyar en esta situación. También nos han llegado informes de ciudadanos quienes invitan a por favor ayudar desde lo más pequeño en las adyacencias, aquellos que se encuentren en los Palos Grandes, en Chacao, que tengan la posibilidad de acercarse al edificio afectado que se derrumbó el pasado día 24 de junio, que esto enfrente del Banco de Desarrollo de América Latina y el Caribe, mejor conocido como Torre CAF, por favor aproximarse. Están todas las personas colaborando, haciendo despeje de las zonas en conjunto a los cuerpos de seguridad. Mientras más personas puedan apoyar desde lo más pequeño con algún víver, con algún agua potable, trayendo cascos para que más personas puedan aportar desde los pequeños hechos, de las pequeñas acciones, en esta sede frente al Banco de Desarrollo de América Latina y el Caribe, mejor conocida como Torre CAF, por favor aproximarse. Es la información que tenemos hasta el momento. Seguiremos actualizando también el listado de los insumos más solicitados que hacen falta en los centros de acopio a nivel nacional. También nos ha llegado un reporte por parte de la Comisionada Estatal de los 40 de Paz del estado Anzoátegui, que también ha indicado que en los centros del Cuerpo de Investigaciones Científicas, Penales y Criminalísticas a nivel nacional también se han convertido en centros de acopio para poder reenviar los insumos a las zonas afectadas. Esto por parte de la Comisionada 40 de Paz, Luisa Guevara. Es la información que mantenemos hasta el momento. Son las 1:24 minutos. Seguimos a una pausa musical y regresamos.
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1: Siendo la 1:32, también hemos de compartir información que ha publicado el Ministerio del Poder Popular para la Salud, donde se entrega un listado de los hospitales en los que podemos ir a donar sangre. Entre las indicaciones, indican que no es un impedimento el ir desayunado y lo recomiendan. Esta jornada va a estar activa hasta las 4 de la tarde, el día de hoy y el día tanto sábado como domingo 27 y 28. Los hospitales donde se podrá donar sangre que han sido recomendados por el Ministerio del Poder Popular para la Salud son los siguientes: Hospital Dr. José Gregorio Hernández en Los Magallanes de Catia, Hospital Universitario de Caracas, Banco Municipal de Sangre, Hospital Pérez de León II, Hospital Domingo Luciani, Hemocentro de Chacao y Hospital Victorino Santa Ella. Estos son, nuevamente repetimos, los centros hospitalarios que están haciendo recepción de donaciones de sangre, y el ir desayunado no es ningún impedimento para poder hacer este servicio. También esta jornada estará activa, reiteramos, por el día de hoy, mañana y pasado mañana hasta las 4 de la tarde. Además, también se invita al centro de acopio por parte del Hospital Domingo Luciani, que ellos están ofreciendo su sede para recibir agua potable embotellada, alimentos no perecederos, medicamentos y primeros auxilios, ropas, mantas y artículos de abrigo. También el Hospital Domingo Luciani ha invitado formalmente a la comunidad a donar sangre en su sede, reiterando que será hasta las 4 de la tarde. Entre los centros de acopio que han sido actualizados tenemos los siguientes: en el Distrito Capital yace la Universidad Central de Venezuela, también en la Facultad de la Congregación Universitaria, específicamente en la Plaza Icónica del Reloj. A su vez está la Iglesia La Paz en Montalbán I, Municipio Libertador, la Iglesia San Bernardino de Siena, Parroquia San Bernardino, terrazas del Club Hípico en Rotarac, ubicado en Caracas, y la Plaza Oliari en El Silencio. Estas recepciones son también a partir entre las 4 p.m. y las 8 p.m. Específicamente en la Plaza Oliari. También tenemos otras ubicaciones de centros de acopio, entre ellos el Estado Bolívar, que será en la esquina de Banesco, Avenida República, Municipio Angostura de Orinoco. En Carabobo yace a disposición el centro de acopio en el edificio Talislandia, Mezanina, Avenida Monseñor Adams, El Viñedo. Y en el estado Lara está Tata's Food en la carrera 15 entre calles 13A y 13B en Barquisimeto. Por parte de Miranda, el centro de acopio disponible y recomendado yace en la Quinta El Bejucal, Cuarta Avenida de Altamira, entre 9ª y 10ª Transversal. Y en Monagas, en la calle 6, Antigua Bermúdez, casa número 11, antiguo restaurante El Oeste en Maturín. Además, tenemos también información sobre Táchira, donde el centro de acopio se ha recomendado es en el núcleo Táchira de la Universidad de los Andes, también en la Universidad Católica del Táchira, en la sede vieja, en la sede antigua de la Universidad Católica de Táchira, también la Universidad de los Andes y la Universidad Nacional Experimental del Táchira, en el edificio A, en la sede de Ingeniería Civil. Por parte de Mérida, el centro de acopio es en el Colegio de Médicos. Pasamos al estado de Aragua, donde se recomienda que el centro de acopio sea el Centro Comercial La Capilla, piso 1, local 21, avenida 19 de Abril. También el pas-

0: Paseo de la Libertad, Avenida Las Delicias, frente al Centro Médico de Maracay. Pasamos al Estado Zulia, con centros de acopio disponibles en la sede regional también de la calle 70 con Avenida 15A y 15B y el Rectorado Nuevo de la Universidad del Zulia. Entre las recomendaciones que han indicado, ellos requieren también lo que es alimentos no perecederos, elementos de abrigo e insumos médicos, también como gasas, macrogoteros, amoxicilina, vitamina K en ampollas, también abrigos e implementos de protección y en especial linternas. Así que si dispone de algún tipo de estos insumos, ya sean linternas, velas, baterías, pueden ser AA, AAA, por favor hacerlo llegar. Cada pequeño insumo, cada pequeño apoyo cuenta a salvar una vida. Es la información que tenemos hasta el momento, seguiremos actualizando. Posteriormente haremos una actualización con el listado de los pacientes que hasta ahora yacen internados en los distintos centros de salud a nivel nacional. Son las 1 y 37 minutos, seguiremos informando. Pasamos a una pauta musical.
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1: A continuación vamos a escuchar palabras del presidente de la Asamblea Nacional, Jorge Rodríguez, con respecto al parte hasta el momento de las personas fallecidas y heridas.
2: Al parte del día de hoy, a esta hora, debemos anunciar con dolor, porque son nuestras hermanas y nuestros hermanos, que 920 personas han fallecido por la acción violentísima de los terremotos del 24 de junio, que hemos recibido 3.360 personas heridas o con algún tipo de afectación como consecuencia de la acción de los terremotos.
1: También el presidente de la Asamblea Nacional agradeció a todos los voluntarios, así como a los funcionarios de los cuerpos de rescate, a la Fuerza Armada Nacional Bolivariana y a los cuerpos policiales en esta labor conjunta para intentar sobrellevar la situación y salvaguardar la integridad de aquellos quienes aún pueden ser salvados. Además, también indicó una solicitud que es a todas las personas que pueden estar escuchando, por favor evitar bajar al estado La Guaira, dado que las vías se están congestionando y deben ser empleadas para trasladar y evacuar a las personas que necesitan la atención médica inmediata a los centros de salud más próximos a estas entidades. Esta es la información que manejamos hasta el momento. Seguiremos actualizando a medida recibamos los detalles. Circuito Tiuna, 2 de la tarde.
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1: Así es, esta información será sobre los centros de acopio a nivel nacional, los que hemos podido confirmar a través del circuito radial Tuna FM y nuestros aliados. Entre ellos, en el estado Miranda, hay un centro de acopio en la Cuarta Avenida de Altamira, entre Novena y Décima Transversal, en la Quinta El Bejucal. Repetimos la información, en el estado Miranda, ya hace un centro de acopio en la Cuarta Avenida de Altamira, entre Novena y Décima Transversal, Quinta El Bejucal. En el estado Aragua, hay un centro de acopio confirmado en la avenida 19 de Abril, Centro Comercial La Capilla, piso 1, local 21. Repetimos la información. Para el estado Aragua, yace un centro de acopio en la avenida 19 de Abril, Centro Comercial La Capilla, piso 1, local 21. En el estado Carabobo, hay un centro de acopio en la avenida Monseñor Adams, El Viñedo, edificio Talislandia, mezanina. Repetimos, estado Carabobo, en la avenida Monseñor Adams, El Viñedo, edificio Talislandia.

0: Islandia Mezanina. Por su parte, la alcaldía de Chacao ha notificado un centro de acopio en la sede de desarrollo social en la calle Los Ángeles, lateral al centro comercial Sanvil Chacao.
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Distrito Capital. Bomberos de Caracas. 0212-545-4545. Protección Civil. 0212-575-3332. Estado La Guaira. Protección Civil.

0424-207-5335. 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Bomberos de San Felipe, 0254-234-5533. Estado Aragua, Protección Civil, 0243-247-4940. Estado Miranda, Protección Civil, 0212-383-7849. 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
1: Así es, cuando son las 2 y 51 minutos de la tarde, hemos recibido una actualización del listado de las personas que han sido recibidas por los distintos centros de salud. Entre ellos vamos a empezar a lectura del listado con nombre, apellido y número de cédula, siempre que tengamos el registro que hayamos recibido, y también, de ser posible, indicaremos la procedencia. Invitamos a estar atentos a los nombres, apellidos y cédulas que vamos a mencionar por si reconocen a alguno de los presentes para que puedan acudir al centro de salud que indicaremos y identificar a la persona para poder mantener ese apoyo y auxilio. Tenemos que, en primer lugar, desde el Hospital Ricardo Vaquero González, la persona Abdli Adbelis, cédula de identidad 26.254.624, de 28 años de edad. También por parte del Hospital Domingo Luciani, en El Llanito, Abello Matilde, de 36 años de edad, seguido de Abello Wilmari, de también 36 años de edad, oriundo de Petare, seguido por Abreu Ana, cédula de identidad 28.036.301, de 36 años de edad. Esta persona está actualmente en el Hospital Ricardo Vaquero González. Seguimos al Hospital Domingo Luciani, donde una persona fue trasladada

de Sabana Grande, identificada como Abreu Emma, de 8 años de edad. Es una joven que está ahorita en el Hospital Domingo Luciani. Seguimos al Hospital Universitario de Caracas, donde ha sido recibida una persona de 52 años de edad, identificada como José Abreu, de la cédula 15.810.058. También seguimos hacia el Hospital Domingo Luciani en El Llanito, donde también una menor de 8 años de edad, identificada como Paulina Abreu, se encuentra siendo atendida. Recordamos que, a pesar de que estamos indicando entre hospital y hospital, es porque es un listado que nos ha llegado en tiempo real. Entonces, estas son las, por orden de recibo, las personas que se han identificado en estos centros de salud y las cuales hemos recibido la presente información. Seguimos en continuidad por parte del Hospital Domingo Luciani, ubicado en El Llanito. Una persona de 47 años de edad, identificada como Alexander Acosta. También el mismo centro hospitalario, desde Baruta, está siendo atendido Ali Acosta, de 47 años de edad. También un joven de 13 años de edad, identificado como Asael Acosta, oriundo de Baruta. Y otro joven de 10 años como Isael Acosta, también oriundo de Baruta. Seguimos con información también del Hospital Domingo Luciani. Un joven también de 10 años de edad, identificado como Israel Acosta. Seguimos ahora hacia el Hospital Pérez Carreño, en donde se encuentra actualmente siendo atendida la persona Yaneli Acosta, cédula de identidad 31.760.907. Y también la ciudadana Ana Aguilera, cédula de identidad 28.003.134. Seguimos hacia el Hospital Universitario de Caracas con Yolefran Acosta, cédula de identidad 28.136.168. Repetimos el número de cédula, 28.136.168. Hacia el Yolefran Acosta, de 26 años de edad. Retornamos hacia los datos del Hospital Domingo Luciani, donde también ha sido identificado el ciudadano Sunjin Alayón, de 25 años de edad, y también un señor mayor de 77 años, identificado como Manuel Alve. Seguimos

Gladys Artiaga. Ahora nos trasladamos también al Hospital Pérez Carreño. La persona identificada como Valeria Azocar, cédula de identidad 28.544.619. Reiteramos, la información es que nos está llegando en este momento, especialmente en formatos de listados escritos, y estamos haciendo el mejor esfuerzo para traducirlo en tiempo real a las personas que nos escuchan haciendo este servicio público. Seguimos con la información ahora también hacia el Hospital Pérez Carreño. La persona identificada como Verónica Bastardo está siendo atendida. Cédula de identidad 30.170.626. También Adriana Bastida, cédula de identidad 17.856.045. Ciudadano Leonardo Becerra, cédula de identidad 34.800.366. Marcela Bernal, cédula de identidad que corresponde a 6.049.995. También ciudadano Génesis Bracamonte, cédula de identidad 31.428.533. Gabriel Brizuela, cédula de identidad 32.781.459. Mérido Bueno, cédula de identidad 17.158.021. Estas personas se encuentran en el Hospital Pérez Carreño. Seguimos nuevamente a otro listado que estamos recibiendo en este momento de parte del Hospital Domingo Luciani, de las personas que hasta este momento se confirman que continúan siendo atendidas. En este momento podemos mencionar una persona oriunda de Petare, sexo femenino, 74 años de edad, identificada como María Betancourt, quien está recibiendo atención en este momento. También una persona de 62 años de edad, identificada como Clara Bisbal. Una de 55 años, también identificada como Carmen Blanco. Un joven de 6 años de edad, bajo el nombre de José Blanco, oriundo de El Hatillo y que actualmente se encuentra en el Hospital Domingo Luciani en El Llanito. También una persona mayor de 53 años, identificada como Jessica Blanco, y un ciudadano al cual no se ha identificado ni la edad ni el número de cédula, pero corresponde a su nombre y apellido, responde al nombre de Rodney Bompard, así como también Rodney Bosparte. Ambos se encuentran en el Hospital Domingo Luciani en El Llanito. Seguimos con información. También en lo que corresponde al Hospital Universitario de Caracas, también nos confirman que ha sido ingresada y está siendo atendida la ciudadana que responde al nombre Noeli Cortés, cédula de identidad 28.538.576, de los 30 años de edad. Esta es la información que mantenemos hasta el momento. Seguiremos notificando sobre las personas que están en estos momentos siendo recibidas y atendidas en los centros hospitalarios. Recordamos que esto es un trabajo conjunto que se está recibiendo en papel y tinta a puño. Entonces intentamos mantener la mayor veracidad y claridad en los datos que intentamos proveer. También nos acaba de llegar otro listado, el cual corresponde también a el Hospital Universitario de Caracas, donde una persona identificada como Katy Oropesa, de cédula de identidad 11.639.511, de 52 años de edad, se encuentra siendo atendida. También en el mismo Hospital Universitario de Caracas, responde al nombre de Gilmar Ramírez, cédula de identidad 28.316.562. Repetimos el número de cédula de la ciudadana Gilmar Ramírez, 22.316.562, de 32 años de edad. También en el Hospital Universitario de Caracas está la ciudadana Margelis Ramos Silva, cédula de identidad 32.111.741. En este momento también tenemos un pequeño listado de las personas que han sido integradas a los que son las personas que están siendo atendidas
Esto por parte del Hospital Vargas de Caracas. Son tres personas que han sido trasladadas desde el estado de La Guaira. Entre ellas está Katia.

0: Yuska Pérez, cédula de identidad 18.817.136. Seguido por Mizarra Pérez, cédula de identidad 15.550.954. Y Hilary Perosa, cédula de identidad 29.536.127. Seguimos también con información del Hospital Universitario de Caracas, donde el listado indica que está siendo atendido Ibrahim Silva, cédula de identidad 28.562.844, de 35 años de edad, seguido por Indiana Silva, cédula de identidad 14.929.760, Leoneidi Sibira, cédula de identidad 25.175.345, de 30 años de edad, y también Amarjo Solórzano, cédula de identidad 31.445.070. El mismo Hospital Universitario de Caracas indica que está siendo atendido Rian Somoza, cédula de identidad 15.267.293, y Emilia Sosa, cédula de identidad 3.409.148, de 72 años de edad. Es la información que manejamos hasta el momento. Seguiremos recibiendo información por parte de los gestores de los centros de salud a nivel nacional y seguiremos otorgando información a medida vayamos avanzando y traduciendo estos textos que los propios encargados de área, enfermeros y doctores están a puño y letra compartiendo con los medios de comunicación. Seguimos en sintonía a través de Circuito Radial Tiuna FM, son las 3:03, y también nos llega un reporte también por mensajería privada sobre todas las personas que puedan apoyar a los centros de acopio, tanto con escartillas, instrumentos para remoción de escombros, linternas en especial, por favor hacerlos llegar. También está haciendo una movilización en este momento, nos indican por parte de la esfera Soho, también lo que es en la autopista principal, que se están preparando para poder esparcir con brigadas motorizadas desde la esfera Luis Soho a todas las zonas más afectadas de forma independiente por voluntarios. Si puedes aportar, si puedes apoyar en este momento, por favor hacerlo desde lo mínimo posible. Cualquier gesto será de ayuda para poder salvaguardar la vida de una persona que tanto lo necesita ahora. Son las 3:04. Continuamos en el Circuito Radial Tiuna FM.
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1: Siendo las 3 y 20 minutos, también indicamos que el centro de acopio que ha sido también habilitado es en la esfera de Caracas Jesús Soto, donde brigadas de motociclistas están recibiendo los insumos necesarios y preparados ya para partir a los distintos puntos más afectados por parte de los dos terremotos del día 24 de junio. Están ahora preparados y recibiendo todos los insumos en este momento. También se indica por parte del centro de acopio ubicado en la Plaza La Maternidad que solicitan en este punto del centro de acopio, por favor, la cooperación con vehículos para traslado de los insumos, pues han recibido una gran cantidad de alimentos no perecederos, agua potable, productos de higiene, pañales, toallas, fórmulas infantiles y demás equipos e insumos para hacer la labor social, pero no cuentan con los equipos de transporte para hacerlos llegar a las zonas más afectadas por la gran cantidad que han recibido en el centro de acopio de la Plaza La Maternidad. No por eso se limitan a seguir recibiendo. Los insumos pues siempre son necesarios para aquellas personas que más lo necesitan, pero por favor, si existe alguien con la disponibilidad de poder colaborar con el traslado de estos insumos a los puntos más afectados como el Junquito, San Bernardino o alguna otra área adyacente que conozcan que requiera, por favor, la colaboración tanto a las personas afectadas como a los equipos de rescatistas que se encuentran desde horas de la noche de manera consecutiva e ininterrumpida haciendo labores de remoción de escombros, intentando recuperar a las personas, por favor, hacerlo. Por favor, siguiendo siempre las normas de convivencia y seguridad vial, prestando el apoyo de esa logística de transporte que tanto hace falta en este momento, nuevamente a zonas como también el Junquito y Palos Grandes. Seguimos con información también en el circuito radial Tiuna FM, esto haciendo memoria de los centros de acopio que están habilitados oficialmente a donde se pueden trasladar. A nivel nacional, los centros de acopio son los siguientes. En el Distrito Capital se encuentra disponible la Universidad Central de Venezuela, esto específicamente en el edificio de la Facultad del Rectorado Universitario. Seguidamente en la Iglesia La Paz en Montalbán I, en municipio Libertador. La Iglesia San Bernardino de Siena, parroquia San Bernardino. En las terrazas del Club Hípico y en la Plaza Oliari, en El Silencio. También reiteramos en lo que es la esfera de Caracas Jesús Soto. Seguimos también con el estado Bolívar, donde se recibe en la esquina de Banesco, Avenida República, municipio Angostura del Orinoco. También el edificio Talislandia Mezanina, Avenida Monseñor Adams, en El Viñedo. Y esto también en el estado Lara, en Tatas Food, carrera 15, entre calles 13A y 13B en Barquisimeto. Hacemos una pequeña corrección. El edificio Talislandia Mezanina en la avenida Monseñor Adams, El Viñedo, es una ubicación de un centro de acopio en el estado Carabobo. Seguimos con información y ahora es el estado Miranda, donde la quinta El Bejucal, cuarta avenida de Altamira, es un centro de acopio ubicado entre novena y décima transversal. También en Monagas está la calle 6, Antigua Bermúdez, la casa número 11, antiguo restaurante El Oeste en Maturín. En Táchira está habilitado el núcleo Táchira de la Universidad de los Andes, también la Universidad Católica del Táchira en su sede antigua, la Universidad de los Andes y la Universidad Nacional Experimental del Táchira, edificio A, sede de Ingeniería Civil. En Mérida está habilitado como centro de acopio el Colegio de Médicos, mientras que en Aragua el centro de acopio recomendado es el Centro Comercial La Capilla, piso 1, local 21, avenida 19 de abril, y también el Paseo de la Libertad, avenida Las Delicias, frente al Centro Médico de Maracay. En el estado Zulia ya es un centro de acopio que es la sede regional, también en lo que corresponde al rectorado nuevo de la Universidad del Zulia. Así que lo que se puede donar son insumos como, por ejemplo, agua potable, alimentos no perecederos, medicamentos e insumos médicos, kits de primeros auxilios, mantas y cobijas como colchonetas, ropa y calzado en buen estado de cualquier talla, artículos de higiene personal, abrigos e implementos de protección, artículos de limpieza, velas, linternas y baterías. También tenemos por aquí lo que es un listado más específico propio de los centros de salud, quienes requieren los siguientes insumos médicos. Si dispones de alguno a tu alcance y puedes hacerlo llegar a alguno de los centros de salud que están atendiendo a las víctimas, por favor, hacerlo con la mayor precaución y a la brevedad, siempre siguiendo los lineamientos de convivencia y seguridad vial. Entre los insumos que más hacen falta está vitamina K en ampollas, cefadroxilo de 500 miligramos, bencetacil, paracetamol de 500 miligramos, ibuprofeno de 400 miligramos, diclofenac de 50 miligramos, meloxicam de 15 miligramos, amoxicilina más ácido clavulánico, solución 0.9%, ringer lactato, gasas, compresas, clorexidina, jeringas de 5, 10 y 20 centímetros cúbicos, yelcos, macrogoteros, buretas, saturas no absorbibles, suturas de nylon, aguja curva y recta, obturadores, adhesivo médico, guantes faena de las tallas S, M y L, guantes estériles tallas 6, 7 y 8 y sondas de Foley con bolsa recolectora números 8, 10, 12, 14 y 16. Es la información que tenemos hasta el momento de los también centros de acopio que desparcen estos recursos hacia los centros de salud que más requieren estos insumos. Mientras se vaya actualizando la lista, iremos informando. También tenemos por parte del Ministerio de Salud la siguiente información, que es tanto el día como hoy, como mañana y pasado mañana, estarán en jornadas de donación de sangre. Esto hasta las 4 de la tarde. Si ya a esta hora, siendo las 3:27 minutos, se hace complicado poder llegar antes de las 4 de la tarde, recordamos que el día de mañana y pasado mañana, a partir de las 7 de la mañana, se estará recibiendo nuevamente donativos de sangre también en los centros de salud y podrán ir desayunados. Los expertos indican que en este momento no es ninguna complicación para poder donar la sangre. Los centros hospitalarios que estarán habilitados para poder recibir sangre hasta las 4 de la tarde del día de hoy y a partir de las 7 de la mañana del día de mañana serán el Hospital Dr. José Gregorio Hernández en Los Magallanes de Catia, Hospital Universitario de Caracas, Banco Municipal de Sangre, Hospital Pérez de León II, Hospital Domingo Luciani, del Hemocentro de Chacao y Hospital Victorino Santa Ella. Son los centros de salud donde se podrá donar sangre a partir de las 7 de la mañana del día de mañana y hasta las 4 de la tarde de este día. Y seguimos también con información sobre enviada por la Comisionada Estatal de los Cuadrantes de Paz, de la Gran Misión Cuadrantes de Paz, Luisa Guevara, donde indica que los centros del Cuerpo de Investigaciones Científicas, Penales y Criminalísticas están funcionando como centros de acopio para poder redistribuir los recursos a los centros de salud que están más necesitados en esta instancia. Siendo las 3:29 minutos, continuamos con información en el circuito radial Tiuna FM.
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1: Así es, siendo las 3 y 37 minutos, recordamos que el número de cabina del Radio Tiuna, Circuito Radial Tiuna FM, se encuentra totalmente disponible para hacer todos los comunicados e información, para recibirlos y poder difundir la información oportuna y veraz siempre que sea confirmada. En este caso, el número telefónico para poder conocer todo lo que está viviendo en su área es el siguiente: 0412-219-0916. 0412-219-0916. Por favor, escribir a este número si tienen información de utilidad que pueda ser de ayuda a las personas que nos están escuchando, así como lugares de centro de acopio que estén siendo habilitados, áreas donde se precisa de más ayuda o voluntariado. Toda esta información puede ser recibida por nuestro número telefónico, repetimos, 0412-219-0916. 0412-219-0916, para poder hacer el servicio social de poder comunicarlo y que llegue a la mayor cantidad de oyentes posibles. En este contexto también hemos recibido información que en el Coliseo de la sede de Polisucre, ubicado en La Urbina, el lugar está totalmente equipado para atender a damnificados y heridos. Cuentan con camillas de hospitalización, insumos médicos y pañales. Este es un equipo de voluntarios que está haciendo su mejor esfuerzo para poder apoyar. En el caso de que tengan alguna persona con alguna lesión no tan grande, no tan grave, por favor, ellos recomiendan trasladarse hacia esta sede del Coliseo de Polisucre en La Urbina para poder atenderlos y evitar seguir saturando a los centros de salud que actualmente están pasando por un momento complicado. Es una de las invitaciones que hacen algunos de nuestros oyentes en apoyo a la comunidad. También indicamos nuevamente el número telefónico para hacer llegar toda la información o mensaje que quieran destacar a través o comunicarlo a través de nuestras ondas hercianas. Es por medio del 0412-219-0916. También se nos indica que requieren también con urgencia, son personas que puedan apoyar con el traslado logístico, es decir, con vehículos, con motocicletas que puedan trasladar los insumos necesarios hacia las zonas más afectadas, pues a pesar de que se encuentran en los centros de acopio congregados una gran cantidad de apoyo logístico de insumos, agua potable, alimentos no perecederos, abrigos. También se necesitan linternas, hacen énfasis en que requieren linternas para prever lo que será esta noche y poder apoyar a la mayor cantidad de personas posibles. También que es necesario el tema del transporte, voluntariado en transporte para que puedan hacer llegar los insumos en la menor cantidad del tiempo posible, siempre respetando las normativas viales y de convivencia ciudadana. También hacemos nuevamente énfasis en que está abierto también un canal de ayuda hacia lo que son los

0: pequeños animales que han sido afectados en esta situación. Esto es un comunicado por parte de el ámbito de la Clínica Guadalupe, específicamente voluntarios que están ubicados en el edificio Eliseos, detrás de esta clínica, reiteramos, Clínica Guadalupe, en la calle Cristal con Callejón, al conocido establecimiento Mi Cabaña. Esto es un movimiento por parte de un grupo de voluntarios denominados Patitas Felices, que es en base a peluquería canina, que están ofreciendo poder aportar con atención de medicina veterinaria, también perrarina, paños, correas, termómetros, agua oxigenada, algodones, entre otros, para esos pequeños seres que nos acompañan el día a día. También haciendo énfasis y mención al canino Tsunami, que ya ha rescatado confirmadas a mínimo 37 personas en lo que es el estado de La Guaira. Este es un canino que pertenece a los cuerpos de seguridad del estado y que también, gracias a su intervención, están pudiendo rescatar a una buena cantidad de personas en las zonas más afectadas. Es la información que tenemos hasta el momento. Repetimos el número de contacto de nuestra cabina. Es el 0412-219-0916. 0412-219-0916, para poder hacer llegar todos los comentarios con respecto a información de utilidad que podamos nosotros transmitir a través de nuestras ondas hercianas. Son las 3:42 minutos en el circuito radial Tiuna FM.
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1: En cuanto al parte del día de hoy, a esta hora debemos anunciar con dolor, porque son nuestras hermanas y nuestros hermanos, que 920 personas han fallecido por la acción violentísima de los terremotos del 24 de junio, que hemos recibido 3.360 personas heridas o con algún tipo de afectación como consecuencia de la acción de los terremotos.
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1: Así es, siendo las 13:59 minutos, recordamos también el número telefónico del circuito radial Latiuna FM, que es el 0412-219-0916. Repetimos, 0412-219-0916. Este es el número telefónico del circuito radial Latiuna FM, donde estamos empezando a recibir también lo que son ciertos reportes de nuestros oyentes, también para servicios públicos. Entre ellos, nos ha llegado la información de personas desaparecidas, entre ellos en la última ubicación del automercado Roca Azul, zona Caribe. Están buscando a Alejandro Soto y su esposa Yailin Portillo. Repetimos la información. Hay dos personas desaparecidas en la última ubicación vista, que fue automercado Roca Azul, zona Caribe. Ambas personas responden a los nombres de Alejandro Soto y su esposa Yailin Portillo. Si tienen información sobre estas personas o los conocen en base a esta localidad, por favor, comunicarse con la señora Angélica Soto al número telefónico 0414-226-9990. Repetimos el número telefónico 0414-226-9990. Si tienen información sobre Alejandro Soto y Yailin Portillo. También invitamos a lo que es el segundo número que tiene el circuito radial Latiuna FM, que es de parte de nuestro operador técnico de turno, quien ha brindado su número para poder también recibir durante lo que es la guardia nocturna cualquier otro tipo de información, que es el 0412

0412-382-0669. Repetimos el número telefónico 0412-382-0669. También nos llega por acá información sobre que están buscando a la profesora de locución Dubranis Rodríguez, que es locutora del Instituto de Altos Estudios para la Educación Laboral y Libertadora de la Pontificia Universidad Católica Santa Rosa. La profesora reside en La Guaira y están buscándola en este momento. También en este momento no nos han indicado un número telefónico para poder hacer contacto, pero sí ubica a la persona, Dubranis Rodríguez, que es profesora de la Instituto de Altos Estudios de Educación Laboral y Libertadora. Por favor, hacerlo llegar tanto a las autoridades de la Pontificia Universidad Católica Santa Rosa o por medio de sus medios oficiales, telefónicos o en base a sus familiares, si es que reconoce a esta persona y la ha identificado en buen estado. También nos recibimos información sobre que la urbanización Bosque Valle tienen un punto de acopio vecinal totalmente voluntario para aquellas personas que deseen realizar algún tipo de donación para las víctimas de los terremotos del 24 de junio. Repetimos, en la urbanización Bosque Valle tienen un punto de acopio totalmente voluntario conformado por personas sin ningún tipo de fines de lucro ni pertenecientes al Estado, pero que intentan hacer su mejor vocación para poder apoyar. Esto es en la urbanización Bosque Valle. También nos llega información donde es por parte de un ciudadano llamado José Luis Ultrera, quien indica que fue afectado por el tema de los terremotos del 24 de junio. Actualmente se encuentra con vida, indica el mensaje, pero mantiene una fractura de cadera y él se encuentra en la isla de Margarita. Nos indica por aquí que lo que él desea es poder ubicar a sus familiares que puedan contactarse mutuamente. Así que nos ha entregado el número telefónico, que es el siguiente: 0414-271-7988. Repetimos, 0414-271-7988. Este es un mensaje por parte del señor José Luis Ultrera, que está en la isla de Margarita, y él quiere comunicarle a su familia que se encuentra vivo, más allá de la fractura de cadera, y que su familia pertenece a lo que es el barrio de Petare, y que quiere poder comunicarse con ellos, ya sea por medio de mensajería normal, WhatsApp o llamada telefónica. Repetimos una vez más el número del señor José Luis Ultrera, que está en la isla de Margarita: 0414-271-7988. Esta es la información que tenemos hasta el momento. También hemos recibido datos sobre un centro de acopio que necesita equipos o herramientas para la remoción de escombros, que están ubicados en lo que corresponde a la central también. Esto es en el centro de edificio de profesorado de la UCB. Viene de aquí la información, edificio de profesorado de la UCB, donde también necesitan todos los equipos de remoción de escombros y cascos, y también traslado vehicular para llevar los insumos que cuentan actualmente a las zonas más afectadas. También nos llega información sobre un centro de salud. Esto es del Hospital Dr. Miguel Pérez Carreño, donde han informado que ya no están recibiendo por la hora a donantes de sangre. Lo harán a partir de mañana a las 7 de la mañana. Esto porque los profesionales de la salud se han abocado desde este momento a continuar en las labores de apoyo y logística a las personas que se encuentran heridas. Por ende, han cesado por el momento en el Hospital Dr. Miguel Pérez Carreño la donación de sangre, pero mañana continuarán a partir de las 7 de la mañana con normalidad a todas las personas que quieran colaborar con este servicio. Es la información que tenemos hasta el momento a través del número telefónico 0412-219-0916, que es el número oficial de el circuito radial Tiuna FM. Repetimos, 0412-219-0916. Y también el número de

0: nuestro operador de cabina, quien tendrá la guardia nocturna, que es el 0412-382-0669. Repetimos, 0412-382-0669. También hemos recibido diversos listados por parte de los números telefónicos, pero preferimos primero confirmar la veracidad de los mismos antes de proveer esta información. Agradecemos totalmente la buena voluntad de quienes nos escuchan y seguiremos en sintonía para poder proveer información oportuna y veraz a través de medios oficiales. También nos han llegado imágenes por parte del Hospital Dr. Emilio Sanoja, esto el Hospital Militar, quienes ya se encuentran, debemos aclararlo, desde tempranas horas desplegados en el estado de La Guaira con unidades móviles en trailers que cuentan con equipos de quirófano, equipos de atención, estudios de sangre, todo disponible con los mejores expertos en el ámbito de la medicina, de la doctrina militar. Se han abocado, están presentes en el estado de La Guaira, también con todo el equipo esparcidos para poder prestar la máxima colaboración entre medios oficiales, medios del Estado y apoyo internacional, así como los voluntarios que se han hecho presentes. También tenemos información que ha llegado hace ya aproximadamente 2 horas, lo que era un buzo esperado por parte de una comisión de los bomberos de Estado Amazonas, quienes están en este momento haciendo labores de remoción de escombros en conjunto. La mayoría de ellos también son voluntarios universitarios, de los bomberos universitarios de la zona del estado Amazonas, quienes se han trasladado hasta el estado La Guaira para poder colaborar con el conocimiento que mantienen en temas de gestión y labores de riesgo para poder apoyar a esta causa. También invitamos, en lo posible, a las personas que cuenten con vitamina K en ampollas, macrogoteros, jeringas de 5, 10, 20 centímetros cúbicos, gasas, agua oxigenada o alcohol, o inclusive ropa, indistintamente la talla, puede ser cualquier talla, S, M, L, XL, para poder proveerla a las personas que lo han perdido todo y que actualmente se encuentran sin ningún tipo de protección ante las situaciones complicadas que se están viviendo en nuestro territorio nacional. También estamos confirmando información sobre los puntos a pernoctar o a pasar la noche que estaremos comunicando en posteriores avances informativos. Es la información que manejamos hasta el momento. Continuamos en sintonía. Son las 4 y 9 minutos en el circuito radial Tiuna FM.
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1: Así es, siendo las 4:17 minutos, estamos recibiendo a través del número telefónico 0412-219-0916 la siguiente información. Solicitan también para lo que es la Plaza Maternidad, que es un centro de acopio, los siguientes insumos: ropa de todas las tallas, pañales, especialmente pañales para niños de talla XG y también pañales para personas mayores, adultos, colchonetas, sábanas, productos de aseo personal e íntimo femenino, comida, perrarina, medicinas y agua. Si cuenta con alguno, entre las medicinas también, de ser posible, ampollas K, gasas o jeringas de 5, 10 y 20 centímetros cúbicos, por favor, hacerlo llegar al centro de acopio ubicado en la Plaza Maternidad. Esta información nos la hacen llegar desde un grupo de apoyo de los estudiantes de la Pontificia Universidad Católica Santa Rosa. También nos indican que por parte, en otro mensaje, del Hospital Domingo Luciani, requieren por favor alimentos como frutas o que puedan consumirse en el momento y agua para los familiares que están pernoctando en conjunto a los heridos. Así que, por favor, quienes tengan la posibilidad de acercarse al Domingo Luciani también en este momento, por favor, hacerlo llegar. Nos llega también información sobre un centro de atención totalmente voluntario, quienes están con una gran cantidad de insumos en este momento, pero no han llegado personas a atenderse. Esto es en la localidad de Petare. Vamos a confirmar en minutos más de esta información. También indicamos y recordamos que la Fuerza Armada Nacional Bolivariana está haciendo todas las labores pertinentes para salvaguardar la integridad e intentar rescatar a las personas que están actualmente en una situación complicada. También hemos visto la presencia de apoyo internacional por parte de naciones como Ecuador, Salvador, Colombia, quienes están presentando y han sido recibidos por el ministro del Poder Popular para la Defensa, general en jefe Gustavo González López, quienes están desplegados en conjunto a los miembros de los cuerpos de seguridad ciudadana y también a los voluntarios. Recordamos además también que el número telefónico que corresponde a nuestro técnico de cabina, que va a estar pasando la hora nocturna o de la jornada nocturna, es el siguiente: 0412-382-0669. Repetimos, 0412-382-0669. Ya la información, el mensaje nos lo acaban de confirmar, es en el centro del Coliseo de Petare, donde nos ha enviado imágenes y videos de en esta cancha, en este coliseo, han voluntarios médicos, están con una buena cantidad de insumos y colchonetas, todo para poder atender a personas lesionadas. Sin embargo, hasta el momento no han registrado una afluencia de estas personas y se han redirigido a los centros de salud convencionales, donde se encuentran actualmente saturados. Si conoce alguna persona que tenga una complicación de salud que no sea tan masiva, que no sea que pueda atenderse en un sitio por parte de voluntarios, podría ser correspondiente a alguna herida, laceración, lesión, fractura o conmoción, que pueda ser atendida por voluntarios especializados en áreas médicas del sector privado. Ellos están ubicados en el Coliseo de Petare. Cuentan con las colchonetas e insumos en este momento para poder atender a las personas. Han solicitado

0: necesitado que difundamos esta información para poder hacerla llegar a aquellos que más lo necesitan y puedan ser atendidos por también profesionales de la salud en ámbito de voluntariado. También nos ha llegado la siguiente información, y es que también para el día de mañana y pasado mañana, desde las 8 hasta las 3 de la tarde, se estará organizando una recolección para ayudar a los más necesitados en el punto de encuentro en lo que es frente al ambulatorio Pedro Iturbe en Caricuao. Repetimos, frente al ambulatorio Pedro Iturbe de Caricuao, también han instalado un centro de acopio donde se están recolectando las donaciones, entre ellas ropa, calzado en buen estado de todas las tallas, sábanas y colchonetas, alimentos no perecederos e insumos médicos. Retornamos a la mención de que los insumos que han pedido más los centros de salud son ampollas de vitamina K, también lo que son jeringas de 5, 10 y 20 centímetros cúbicos, gasas, macrogoteros, también compresas, Ringer lactato, solución 0.9%, buretas, saturas no absorbibles, aguja curva y recta, adhesivo médico y obturadores. Entre lo que son los medicamentos, los centros de salud también han solicitado cefadoxilo de 500 miligramos, bencetacil, paracetamol de 500 miligramos, ibuprofeno de 400 miligramos, diclofenac de 5 miligramos y meloxicam de 15 miligramos. También se hace un llamado a todas las personas que puedan apoyar tanto en ámbito de insumos, con ámbito de mano de obra, para poder apoyar a las personas que más lo necesitan en las sedes o edificaciones más aledañas o cercanas a tu localidad. Por favor, aproximarse. Este es un momento de unión entre los venezolanos y siempre respetando los lineamientos de seguridad a las autoridades competentes, que son las que pueden marcar la hoja de ruta de las acciones con las que pueden ayudar o colaborar, ya sea en mano de obra o en logística, y también respetando en su mayoría lo que son las precauciones, porque lo esencial no es solamente ir a ayudar a ciegas, es poder hacerlo con, por supuesto, la mejor intención, pero respetando las normas de seguridad. Lo indispensable ahora es rescatar más vidas, no poner en riesgo otras. Entonces, para ello también recomendamos a aquellos que quieran apoyar como mano de obra, emplear guantes, equipos de herramientas y cascos, siguiendo siempre el lineamiento de las autoridades, que son las que marcarán la posibilidad o no de poder brindar esta ayuda, porque son los que conocen la seguridad estructural en ese momento del área de tierra y escombros que tiene la edificación. Es la información que manejamos hasta el momento. Son las 4:24 minutos. Seguimos en el circuito radial Tiuna FM.
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1: Así es, siendo las 4 y 50 minutos, tenemos información que nos llega a través de nuestro número telefónico 0412-219-0916. 0412-219-0916. Nos han enviado que están buscando una persona desaparecida. Es una joven de 11 años de edad que se llama Natalia Gabriela Guevara Gómez. Está desaparecida desde el pasado 24 de junio. Y el último lugar donde ella fue vista fue en la zona de Caribe, en La Guaira, en el área de los sismos. Repetimos, es una joven de 11 años de edad que responde al nombre de Natalia Gabriela Guevara Gómez. Ella fue vista la última vez en la zona de Caribe, en La Guaira. Su última vestimenta fue shorts de jean y un suéter color gris. Ella desapareció desde el 24 de junio en la noche. Si tienen información sobre Natalia Gabriela Guevara Gómez, por favor, hacerla llegar al número telefónico 0412-401-4041. 0412-401-4041. Esta es una joven que no ha sido vista desde el 24 de junio y la último punto en la que se tuvo información de ella fue en la zona de Caribe, en La Guaira, mientras usaba unos shorts, jean y un suéter de color gris. Tiene 11 años y responde al nombre de

Natalia Gabriela Guevara Gómez. Si tienen información, por favor comunicarse al 0412-401-14. Repetimos el número de contacto, 0412-401-4041. 0412-401-4041. También nos llega información a través del número telefónico de cabina sobre que soliciten con carácter de urgencia en la Plaza Maternidad acetaminofén pediátrico para niños que presentan fiebre. Si tienen la disponibilidad de llevar acetaminofén pediátrico a la Plaza Maternidad, por favor colaborar, dado que hay jóvenes que están que presentan fiebre y están esperando una ayuda. También nos llega información a través de nuestro número telefónico, el 0412-219-0916, donde también solicitan apoyo en los centros de acopio, especialmente ahora con linternas y equipos de remoción de escombros, dado que se avecina la noche. Entonces, por favor, quienes pueden proveer linternas o dispositivos para poder iluminar o colaborar con estas acciones, por favor, hacer llegar estos implementos a los centros de acopio más cercanos a su localidad. También nos ha llegado una actualización de los insumos médicos más solicitados y que están haciendo falta en los centros de salud, quienes son los siguientes. Solución 0.9%. Guantes descartables, guantes estériles, kit de cirugía menor, saturas de nylon, corregimos, suturas de nylon de 3.0 y 4.0, alcohol, adhesivo, gasas, tensiómetro, estetoscopio, por lo menos uno, están solicitando. Jeringa de 5 centímetros cúbicos y de 20 centímetros cúbicos. Lidocaína al 2%. Povidine. Inhaladores. Ketoprofeno en ampollas. Dipirona en ampollas. Diclofenac. Kelac en ampollas. Desametasona en presentación en ampollas, antihipertensivo, esto en presentación de tabletas, pueden ser, nos indican, tanto en Omelsartán de 20 miligramos, amolidipino de 10 miligramos y Valsartán de 80 miligramos en cualquiera de las presentaciones. También pantoprazol, omeprazol, acetaminofén en jarabe pediátrico, ibuprofeno también en jarabe pediátrico y cetiricina, de ser posible, en jarabe pediátrico para los jóvenes que están siendo atendidos en los centros de salud. Yelcos de número 22, Escal número 25 y número 22, macrogotero, mascarilla de oxígeno y vitamina K en ampollas. Estos son actualmente los recursos o insumos que más se necesitan en los centros de salud y que también pueden ser recibidos por los centros de acopio, dependiendo de la posibilidad que usted tenga para poder trasladar alguno de estos insumos y poder ayudar a las personas en este momento tan complicado. También nos llega información de que desde tempranas horas también está activo el centro de acopio del Ejército Bolivariano, desde el Complejo Cultural Andrés Eloy Blanco en Fuerte Tiuna. Esto es frente a la Estación de Servicio Interna. Es un centro de acopio gestionado por el Ejército Bolivariano, donde están recibiendo también alimentos no perecederos, como atún, sardinas, carne, pollo, vegetales que sean enlatados, legumbres enlatadas, leche en polvo, pasta, arroz, aceite y galletas. También en agua y saneamiento están recibiendo agua potable, pastillas potabilizadoras, filtros portátiles de agua, jabón, pañales desechables. Por su parte también están solicitando gasas estériles, vendas, guantes desechables,
y también antisépticos. Para refugio y protección, recomiendan que lleven, por favor, mantas térmicas y lonas impermeables. También tenemos lo que son los lugares recomendados para poder refugiarse y poder pernoctar o pasar la noche, que son el Coliseo de la Urbina, Parque

0: Parque del Este, Parque Alí Primera, Estadio de La Guaira, también la Unidad Educativa Francisco Pimentel en Quinta Crespo y en la Gran Colombia Avenida Roosevelt El Cementerio y la Escuela Luis Alberto Hurtado en el kilómetro 12 del Junquito. Es la información que nos llega hasta el momento a través del número telefónico 0412-219-0916. Repetimos, 0412-219-0916. También está el número telefónico de nuestro técnico de cabina, quien estará en la guardia nocturna, y es el número telefónico 0412-382-0669. Repetimos, 0412-382-0669. Ambos números telefónicos estarán activos durante toda la jornada nocturna. En el caso de que no se reciba en uno de los números telefónicos por temas de señal, puede enviarlo al siguiente número telefónico. Estamos también recibiendo información que en el Coliseo de la Urbina, mejor conocido como el Coliseo de Petare, están recibiendo a pacientes. Hay doctores especialistas de la salud como voluntarios en el Coliseo de la Urbina. Sin embargo, no han recibido a pacientes hasta el momento. No han recibido una gran cantidad de pacientes. Están disponibles más de, por lo que podemos apreciar, 30, 40 camillas, 40, sí, y están prestos y dispuestos con los insumos necesarios para poder hacer los primeros auxilios a las personas que requieran esto ante los centros de salud que ya se han saturado en este momento. Específicamente es en el Coliseo de la Urbina, sede Polisucre. Aquí están esperando especialistas de la salud que podrán atender las emergencias en ámbito de primeros auxilios, y también cuentan con los insumos necesarios para mantenerlas estables. Si conocen de alguna persona que requiera primeros auxilios, puede ser lesiones, moretones, vías intravenosas, cualquier tipo de servicio para poder estabilizar a una persona que no implique una intervención quirúrgica u operación, pueden trasladarlos al Coliseo de la Urbina, sede Polisucre, donde están desplegados estos doctores especialistas en el ámbito de la salud en la localidad de Petare. Es la información que manejamos hasta el momento a través del número telefónico 0412-219-0916. Seguimos informando a través del circuito radial Tiuna FM, son las 5 de la tarde.
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Así es, esta información será sobre los centros de acopio a nivel nacional, los que hemos podido confirmar a través del circuito radial Tuna FM y nuestros aliados. También en el resto de nuestra Caracas hay dos centros de acopio confirmados, uno en la Iglesia La Paz en Montalbán I, Municipio Libertador. Reiteramos, para el Distrito Capital, yace un centro de acopio en la Iglesia La Paz en Montalbán I, Municipio Libertador, y un segundo en la Iglesia San Bernardino de Siena, Parroquia San Bernardino. Iglesia San Bernardino, Parroquia San Bernardino. Para los teques, yace un centro de acopio ubicado en el Complejo Deportivo Recreativo y Cultural Los Alias. Repetimos, para los teques, yace un centro de acopio en el Complejo Deportivo Recreativo y Cultural Los Alias. También en la Federación de Centros Universitarios, en ese edificio, también tomado como centro de acopio por la parte de la Universidad Central de Venezuela, se ha hecho llegar también la notificación de que están recibiendo alimentos no perecederos, hidratación, baterías, power bands, ropa de cualquier talla, pañales para adultos y niños, también material para remoción de escombros, como cascos, guantes de seguridad, picos, palas, discos de corte de acero, martillos, tobos y cizallas. Esta es la información que manejamos hasta el momento. E invitamos nuevamente a la calma y a apoyar en comunidad. Si cuentan con la facilidad o también la posibilidad de poder ayudar a los más necesitados, les invitamos a que se acerquen a estos centros de acopio en el Distrito Capital y también a nivel nacional. Por parte del Circuito Radial Tuna FM, nos unimos a esta causa social, también invitando nuevamente a la paz, a la serenidad y a apoyarnos como venezolanos en nuestras comunidades. Reportó para ustedes Sebastián Saavedra. Seguimos a los estudios.

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1: Lamentamos profundamente y nos unimos al duelo, la tristeza por todos los hermanos, hermanas fallecidos en estos movimientos sísmicos. Todo el sistema nacional estamos en apoyo y en comunicación. Hay 380 ya preparados para salir desde el Zulia. Tenemos 1.590 bomberos y bomberas, que es nuestro pie de fuerza, también ya a disposición. Vamos a establecer algunos centros de acopio, la sede de la Corporación de Desarrollo de la Región Zuliana, la sede de los 19 cuerpos de bomberos del Zulia, 5 bases de paz, el centro de acopio de la Basílica, Santuario Nuestra Señora del Rosario de Chiquinquirá. Se está activando un registro urgente de evaluación de los edificios. Todas las personas que tengan familiares en la ciudad de Caracas, la Guaira, o las zonas afectadas, pero que sean del Zulia, pueden llamar al 911. En estos momentos de calamidad es donde debemos mostrar la altura, la solidaridad, el amor y la disposición para facilitar las labores de las instituciones del Estado.
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Distrito Capital. Bomberos de Caracas. 0212-545-4545. Protección Civil. 0212-575-3332. Estado La Guaira. Protección Civil. 0424-207-5335. Bomberos. 0212-332-2165. Estado Carabobo. Protección Civil. 0241-859-2171. Bomberos de Valencia. 0241-838-7372. Bomberos de Puerto Cabello. 0242-362-2461. Estado Yaracuy. Protección Civil. 0424-781-7515.

Bomberos de San Felipe, 0254-234-5533. Estado Aragua, Protección Civil, 0243-247-4940. Estado Miranda, Protección Civil, 0212-383-7849. Esto fue un servicio público del Circuito Radial de Una FM.

Así es, esta información será sobre los centros de acopio a nivel nacional, los que hemos podido confirmar a través del circuito radial Tuna FM y nuestros aliados. Entre ellos, en el estado Miranda, hay un centro de acopio en la Cuarta Avenida de Altamira, entre Novena y Décima Transversal, en la Quinta El Bejucal. Repetimos la información, en el estado Miranda, ya es un centro de acopio en la Cuarta Avenida de Altamira, entre Novena y Décima Transversal, Quinta El Bejucal. En el estado Aragua, hay un

0: hacia la capilla, piso 1, local 21. En el estado Carabobo, hay un centro de acopio en la avenida Monseñor Adams, El Viñedo, edificio Talislandia, mezanina. Repetimos, estado Carabobo, en la avenida Monseñor Adams, El Viñedo, edificio Talislandia, mezanina. Por su parte, la alcaldía de Chacao ha notificado un centro de acopio en la sede de desarrollo social, en la calle Los Ángeles, lateral al centro comercial Sambil Chacao.
1: Así es la información que manejamos hasta el momento. Son las 5:58 minutos. El circuito radial Tiuna FM continúa en cobertura a través también del 0412-219-0916. Repetimos el número de contacto donde podrán hacer llegar todas las denuncias, reportes de desaparecidos y también información de interés. Es a través del 0412-219-0916. También tenemos información que nos ha llegado por este medio que están solicitando también en la estación de bomberos de San Bernardino. Aquí están solicitando a los que tengan la posibilidad de poder llevar ropa de cualquier talla, agua y comida. Esto es para la estación de bomberos de San Bernardino, donde las estarán recibiendo y entregando en distintas partes afectadas. También invitan a cuando se acerquen a los centros de acopio, por favor, hacerlo con cinta de embalaje y cajas de cartón de ser posible, puesto que existen insumos que están ya preparados para ser entregados. Sin embargo, hace falta el embalaje para poder hacerlos llegar de forma segura y que ningún insumo se dañe o se pierda por algún tipo de la manipulación en el trayecto. También nos llega a través del número de contacto 0412-219-0916 un listado de los puntos donde se podrá pernoctar, es decir, donde podrán pasar la noche las personas que lo necesiten. Son el Coliseo de la Urbina, donde también se ha indicado que en este coliseo están recibiendo a personas heridas. Esto ubicado en el sector de Petare, que es a proximidad a la sede de la Policía Nacional Bolivariana. En el Coliseo de la Urbina hay profesionales médicos capacitados y dispuestos que están haciendo de voluntarios para poder atender todas las emergencias de primeros auxilios, es decir, los heridos que puedan caminar, que tengan una facilidad motriz. A esto se quieren referir por medio de mensajería de texto, que son aquellos que no necesiten intervención quirúrgica de inmediato, pueden trasladarlos hasta el Coliseo de la Urbina en Petare, adyacente a la sede de la Policía Nacional Bolivariana. Aquí hay disponibles un aproximado de 40 camillas, es lo que nos indican por medio del número telefónico, donde están a disposición. También cuentan con insumos, cuentan con ropa para los afectados, cuentan con colchonetas, con también mecanismos para poder tomar vías intravenosas. Todo lo tienen aquí para los primeros auxilios y las atenciones como laceraciones, golpes, ciertos tipos de traumatismo. Entonces, aquellos que puedan trasladar a estas personas que no requieren intervención quirúrgica, pueden trasladarlos hasta el Coliseo de la Urbina en Petare, adyacente a la sede de la Policía Nacional Bolivariana. También se encuentra otro punto de atención donde también se puede pernoctar o pasar la noche, que es en el Parque del Este. También están haciendo están recogiendo insumos para poder entregarlos en la esfera de Jesús Soto. También indican que el Parque Alí Primera está preparado para poder recibir a personas que necesiten pasar la noche. El Estadio de La Guaira también. La Unidad Francisco Pimentel en Quinta Crespo también está disponible para poder pasar la noche. La Unidad Gran Colombia Avenida Roosevelt en el cementerio. La Escuela Luis Alberto Hurtado. en el kilómetro 12 de El Junquito. Estos son los puntos que han recomendado por medio de la mensajería

0: al 0412-219-0916. A todas esas personas que les sea útil esta información, por favor también compartirla con ellos. También existe un centro de acopio que nos informan a través de la mensajería que es para animales. Esto es por parte del Departamento de Fauna del Parque Generalísimo Francisco de Miranda. Y ahí están recibiendo perrarina, gatarina, insumos médicos, envases de agua, platos de comida para animales y mantas, colchonetas. Esto es en el Departamento de Fauna del Parque frente a Brinca Este, detrás del aviario. Repetimos también, esto es por parte del Departamento de Fauna del Parque Generalísimo Francisco de Miranda. También recibimos más información. Reiteramos que el Ejército Bolivariano ha dispuesto de un centro de acopio en el Complejo Cultural Andrés Eloy Blanco en Fuerte Tiuna, frente a la Estación de Servicio Interna. Reiteramos, el Ejército Bolivariano ha aperturado también un centro de acopio por todo el día de hoy y mañana, que es en el Complejo Cultural Andrés Eloy Blanco, Fuerte Tiuna, frente a la Estación de Servicio Interna. Seguimos revisando la mensajería por parte del número telefónico 0412-219-0916, donde también nos indican que en la Plaza Maternidad están como punto de apoyo, pero también este centro de acopio indica que necesitan, por favor, personas que puedan apoyar con vehículos, es decir, para el traslado de los insumos. También han indicado que por las horas recomiendan, por favor, poder llevar linternas, velas o baterías. Lo que esté a su disponibilidad, por favor, enviarlas a estos centros de acopio para que los rescatistas, tanto en las zonas aledañas, puedan hacérselos llegar a ellos, también a los voluntarios principalmente, para que puedan apoyar a los servicios de rescate e iluminar, dar algo más de visibilidad en las horas que se avecinan a partir de las 7 de la noche en adelante, para que puedan continuar con las labores antes de que se cumplan las 72 horas, que es una época, una franja de tiempo crucial para poder rescatar a la mayor cantidad de personas posibles que han sido afectadas y se encuentran actualmente en una situación complicada. Por ende, se pide la mayor colaboración también en estos insumos como velas, linternas y también medios de transporte para poder hacer llegar estos insumos. Es la información que manejamos hasta el momento. Son las 6:06 en el circuito radial Tiuna FM.
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0: 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Distrito Capital. Bomberos de Caracas. 0212-545-4545. Protección Civil. 0212-575-3332. Estado La Guaira. Protección Civil. 0424-207-5335. Bomberos. 0212-332-2165. Estado Carabobo. Protección Civil. 0241-859-2171. 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Protección Civil. 0424-781-7515. Bomberos de San Felipe. 0254-234-5533. Estado Aragua. Protección Civil. 0243-247-4940. Estado Miranda. Protección Civil. 0212-383-7849. Esto fue un servicio público del circuito radial Tuna FM.
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2: Así es, siendo las 6 y 27 minutos, nos llega información a través del número telefónico 0412-219-0916. Y es que el señor Luis Ultrera, señor José Luis Ultrera, indica que se encuentra vivo, pero con una fractura de cadera en la isla de Margarita. Él intenta comunicarse con su familia, que es de los apellidos Ultrera Feliz, que se ubican en Petare, en el barrio Maca, y que por favor se comuniquen urgentemente al número telefónico por WhatsApp que vamos a mencionar, para que por favor se comuniquen con el señor José Luis Ultrera, que indica que se encuentra vivo, pero tiene una fractura de cadera y está en la isla de Margarita, y necesita comunicarse con su familia de apellidos Ultrera Feliz.

0: que residen en Petare, en el barrio Maca. El número telefónico para que se puedan contactar a través de WhatsApp es el siguiente: 0414-271-7988. 0414-271-7988. Esto es para poder comunicarse el señor José Luis Ultrera, quien tiene una fractura de cadera y está en la isla de Margarita y necesita contactarse con carácter de urgencia con sus familiares de apellido Ultrera Feliz. Ellos residen en Petare, barrio Maca. Por favor, si conoce, para poder hacer llegar esta información, comuníquese a través del número telefónico 0414-271-7988. Es la información que tenemos hasta el momento a través del número 0412-219-0916. También indican, por favor, a la profesora de locución del Instituto de Altos Estudios para Educación Laboral y Libertadora, Dubranis Rodríguez, que por favor recibir información. Vamos a hacer en este momento un enlace con nuestra hermana televisora venezolana de televisión por parte del ministro de Interior, Justicia y Paz, Diosdado Cabello Rondón. Adelante.
1: De altísimo riesgo para sus vidas. Bueno, están atrapados en los edificios, atendiendo razones inclusive sanitarias por el tiempo ya del hecho ocurrido como tal. Nosotros se ha habilitado un centro de registro, lo ha instruido nuestra presidenta, ya lo ha anunciado ella, en el poliedro de Caracas, para que las personas pasen por allá, para poder tener acceso aquí al estado de La Guaira. Tienen que ir allá a registrarse, deben quedar los hermanos
0: motorizados,
1: la hora
0: que me digan,
1: se les va a entregar un chaleco, y tiene que ver específicamente esto con estos tres temas principalmente. El tema humanitario, pues, que facilita el rescate. Los mismos habitantes de acá han manifestado que hay muchísima gente que impide la movilización, que de alguna manera obstaculiza los rescates. Cuando suena una sirena, trae una persona herida ahí, trae un venezolano. Y si esa persona va en ese carro y va en una cola, los riesgos para su vida aumentan. Y el tema sanitario tiene que ver que ya hoy es 26, y si pudiera ocurrir, no está ocurriendo, pero pudiera ocurrir un tema de salud pública, porque recuerden que tenemos debajo de los escombros personas vivas, pero también tenemos personas fallecidas, lamentablemente. Eso tiene que ser atendido. Entonces, a partir de hoy, a las 20:00 horas, es decir, a las 8 de la noche, queda restringido el acceso al estado La Guaira. Quien quiera venir al estado La Guaira tiene que cumplir con los protocolos establecidos de acuerdo a los lineamientos que dio nuestra presidenta. Registrarse allá en el poliedro y nosotros, las autoridades estarán tomando las decisiones a lo largo de la ruta para evitar que personas que no tienen ningún tipo de tarea asignada aquí en La Guaira puedan venir al estado de La Guaira. Queda restringido el acceso al estado de La Guaira a partir de las 20:00 horas, a partir de las 8 de la noche de hoy, 26 de junio. Agradecemos a todos los que han venido colaborando, agradecemos a todos los que se han venido incorporando, pero es necesario que todo tenga un orden de acuerdo al momento que estamos viviendo. El tema humanitario, el tema sanitario, que son fundamentales de aquí en adelante. Así que muchísimas gracias. Le pido a los distintos medios que notifiquen esto. Que notifiquen esto para que la gente se entere y no venga hasta donde los van a ser detenidos y le van a decir el acceso está restringido. Tiene que ir primero al poliedro de Caracas a registrarse. Muy buenas tardes a todos y a todas.
2: Bueno.
0: Así es, esta es información directamente del ministro de Interior, Justicia y Paz, capitán Diosdado Cabello Rondón, quien enfatizó que a partir de las 8 de la noche del día de hoy estará totalmente restringido el paso al estado La Guaira. Hizo una invitación a las personas a no aproximarse al estado mientras no tengan ningún tipo de tarea registrada oficialmente en el poliedro de Caracas, a lo cual también se enfatizó el horario, que por favor no bajen a La Guaira. Estas fueron palabras del ministro de Interior, Justicia y Paz, Diosdado Cabello Rondón.

0: Rondón. Seguimos también con información que llegó al número telefónico y fue por parte también de la comunidad uxarista, estudiantes de la Pontificia Universidad Católica Santa Rosa, quienes han solicitado para un centro de acopio también, que indiquen que por favor aproximen a estos centros diclofenac potásico, también suturas autoadhesivas, acetaminofén, alcohol antiséptico de 240 mililitros, gasas estériles, jeringas, toallas sanitarias, toallas húmedas, jeringas de insulina, vitamina K en ampollas, agua oxigenada, alcohol y solución de cloruro de sodio. Esto lo hacen también como un recordatorio a que son hasta el momento las 6:33 minutos los recursos que más hacen falta en los centros de acopio, además de la necesidad de vehículos de transporte que puedan trasladar los insumos que ya se encuentran en los centros de acopio hasta las zonas afectadas. Y también personas que puedan apoyar con iluminación, pueden ser linternas, velas o baterías, para que puedan ser entregadas a los equipos de rescate y voluntarios que se encuentran en el horario nocturno a partir de ahora, para que por favor puedan hacérselos llegar, pues la iluminación es crucial. Ya hemos pasado las 72 horas desde los dos terremotos y es indispensable poder atribuir, poder entregar esos recursos que podrán salvaguardar vidas, que es tan esencial. Es la información que manejamos hasta el momento. Seguimos en sintonía por parte del circuito radial Tiuna FM. Son las 6:35 minutos.
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Así es, esta información será sobre los centros de acopio a nivel nacional, los que hemos podido confirmar a través del circuito radial Tuna FM y nuestros aliados. Entre ellos, en el estado Miranda, hay un centro de acopio en la cuarta avenida de Altamira, entre novena y décima transversal, en la quinta El Bejucal. Repetimos la información, en el estado Miranda, ya es un centro de acopio en la cuarta avenida de Altamira, entre novena y décima transversal, quinta El Bejucal. En el estado Aragua, hay un centro de acopio confirmado en la avenida 19 de Abril, Centro Comercial La Capilla, piso 1, local 21. Repetimos la información. Para el estado Aragua, yace un centro de acopio en la avenida 19 de Abril, Centro Comercial La Capilla, piso 1, local 21. En el estado Carabobo, hay un centro de acopio en la avenida Monseñor Adams, El Viñedo, edificio Talislandia, mezanina. Repetimos, estado Carabobo, en la avenida Monseñor Adams, El Viñedo, edificio Talislandia, mezanina. Por su parte, la alcaldía de Chacao ha notificado un centro de acopio en la sede de desarrollo social, en la calle Los Ángeles, lateral al centro comercial Sambil Chacao.

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Reporta y comunícate con las líneas oficiales. Distrito Capital, Bomberos de Caracas, 0212-545-4545. Protección Civil, 0212-575-3332. Estado La Guaira, Protección Civil, 0424-207-5335. Bomberos, 0212-332-2165. Estado Carabobo, Protección Civil, 0241-859-2171. Bomberos de Valencia, 0241-838-7372. Bomberos de Puerto Cabello, 0242-362-2461. Estado Yaracuy, Protección Civil, 0424-781-7515. Bomberos de San Felipe, 0254-234-5533. Estado Aragua, Protección Civil, 0243-247-4940. Estado Miranda, Protección Civil, 0212-383-7849. Esto fue un servicio público del circuito radial de Tuna FM.

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uno en la iglesia La Paz en Montalbán I, municipio Libertador. Reiteramos, para el distrito capital, yace un centro de acopio en la iglesia La Paz en Montalbán I, municipio Libertador, y un segundo en la iglesia San Bernardino de Siena, parroquia San Bernardino. Iglesia San Bernardino, parroquia San Bernardino. Para los teques, yace un centro de acopio ubicado en el Complejo Deportivo Recreativo y Cultural Los Alias. Repetimos, para los teques, yace un centro de acopio en el Complejo Deportivo Recreativo y Cultural Los Alias. También en la Federación de Centros Universitarios, en ese edificio, también tomado como centro de acopio por la parte de la Universidad Central de Venezuela, se ha hecho llegar también la notificación de que están recibiendo alimentos no perecederos, hidratación, baterías, power bands, ropa de cualquier talla, pañales para adultos y niños, también material para remoción de escombros, como cascos, guantes de seguridad, picos, palas, discos de corte de acero, martillos, tobos y cizallas. Esta es la información que manejamos hasta el momento. E invitamos nuevamente a la calma y a apoyar en comunidad. Si cuentan con la facilidad o también la posibilidad de poder ayudar a los más necesitados, les invitamos a que se acerquen a estos centros de acopio en el distrito capital y también a nivel nacional. Por parte del Circuito Radial Tiuna FM, nos unimos a esta causa social, también invitando nuevamente a la paz, a la serenidad y a apoyarnos como venezolanos en nuestras comunidades. Reportó para ustedes Sebastián Saavedra. Seguimos a los estudios.

Así es, esta información será sobre los centros de acopio a nivel nacional, los que hemos podido confirmar a través del circuito radial Tuna FM y nuestros aliados. También en el resto de nuestra Caracas hay 2 centros de acopio confirmados.

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Reporta y comunícate con las líneas oficiales. Distrito Capital, Bomberos de Caracas, 0212-545-4545. Protección Civil, 0212-575-3332. Estado La Guaira, Protección Civil, 0424-207-5335. Bomberos, 0212-332-2165. Estado Carabobo, Protección Civil, 0241-859-2171. Bomberos de Valencia, 0241-838-7372. Bomberos de Puerto Cabello, 0242-362-2461. Estado Yaracuy, Protección Civil, 0424-781-7515. Bomberos de San Felipe, 0254-234-5533. Estado Aragua, Protección Civil, 0243-247-4940. Estado Miranda, Protección Civil, 0212-383-7849. Esto fue un servicio público del circuito radial de Tuna FM.

Así es, esta información será sobre los centros de acopio a nivel nacional, los que hemos podido confirmar a través del circuito radial Tuna FM y nuestros aliados. Entre ellos, en el estado Miranda, hay un centro de acopio en la cuarta avenida de Altamira, entre novena y décima transversal, en la quinta El Bejucal. Repetimos la información, en el estado Miranda, ya es un centro de acopio en la cuarta avenida de Altamira, entre novena y décima transversal, quinta El Bejucal. En el estado Aragua, hay un centro de acopio confirmado en la avenida 19 de Abril, Centro Comercial La Capilla, piso 1, local 21. Repetimos la información. Para el estado Aragua, ya es un centro de acopio en la avenida 19 de Abril, Centro Comercial La Capilla, piso 1, local 21. En el estado Carabobo, hay un centro de acopio en la avenida Monseñor Adams, El Viñedo, edificio Talislandia, mezanina. Repetimos, estado Carabobo, en la avenida Monseñor Adams, El Viñedo, edificio Talislandia, mezanina. Por su parte, la alcaldía de Chacao ha notificado un centro de acopio en la sede de desarrollo social, en la calle Los Ángeles, lateral al centro comercial San Bill Chacao.

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Así es, esta información será sobre los centros de acopio a nivel nacional, los que hemos podido confirmar a través del circuito radial Tuna FM y nuestros aliados. También en el resto de nuestra Caracas hay 2 centros de acopio confirmados, uno en la Iglesia La Paz en Montalbán I, municipio Libertador. Reiteramos, para el Distrito Capital, yace un centro de acopio en la Iglesia La Paz en Montalbán I, municipio Libertador, y un segundo en la Iglesia San Bernardino de Siena, parroquia San Bernardino. Iglesia San Bernardino, parroquia San Bernardino. Para los teques, yace un centro de acopio ubicado en el Complejo Deportivo Recreativo y Cultural Los Alias. Repetimos, para los teques, yace un centro de acopio en el Complejo Deportivo Recreativo y Cultural Los Alias. También en la Federación de Centros Universitarios, en ese edificio, también tomado como centro de acopio por la parte de la Universidad Central de Venezuela, se ha hecho llegar también la notificación de que están recibiendo alimentos no perecederos, hidratación, baterías, power bands, ropa de cualquier talla, pañales para adultos y niños, también material para remoción de escombros, como cascos, guantes de seguridad, picos, palas, discos de corte de acero, martillos, tobos y cizallas. Esta es la información que manejamos hasta el momento, e invitamos nuevamente a la calma y a apoyar en comunidad. Si cuentan con la facilidad o también la posibilidad de poder ayudar a los más necesitados, les invitamos a que se acerquen a estos centros de acopio en el Distrito Capital.